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0: Esta es la hora en Tornagaleones.
1: 20 horas, 6 minutos.
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3: Un hombre fue detenido en la comuna de Corral tras ser acusado de agredir a una adulta mayor y a dos menores de edad en un hecho de violencia intrafamiliar registrado en el sector Cerro La Marina. De acuerdo con la información policial, personal de segundo patrullaje de la Tenencia Corral concurrió al lugar y luego de recibir un llamado telefónico entrevistándose con las tres víctimas, quienes presentaban lesiones visibles. Según el relato entregado a Carabineros, el presunto autor de las agresiones corresponde a la expareja de la adulta mayor, con características físicas y de vestimenta proporcionadas por las víctimas. Los funcionarios iniciaron un patrullaje que permitió ubicar al individuo en el sector El Boldo, donde fue detenido por los delitos de lesión leve y desacato en contexto de violencia intrafamiliar. Tras revisar sus antecedentes en las plataformas institucionales y judiciales, Carabineros constató además que el imputado mantenía una orden de detención vigente por el mismo delito, también en contexto de violencia intrafamiliar. El Centro Nacional de Meteorología Marina de Valparaíso realizó un aviso de marejada que se presentarán desde el sector de Golfo de Penas hasta Los Vilos y en el archipiélago Juan Fernández. Se estima que el inicio de esta condición se va a manifestar a contar del lunes 13 hasta el martes 14 de julio, alcanzando su mayor desarrollo en las respectivas horas de pleamar o alta marea y según las condiciones de viento local. El jefe del Centro Zonal de Meteorología Marina de Valparaíso, capitán de fragata Carlos Gaete Mundaca, explicó el fenómeno. Debido a un activo sistema frontal que afecta al sector sur del país, esperamos marejadas con dirección del oeste-suroeste a contar del lunes 13 de julio en nuestro litoral, afectando desde Golfo de Penas hasta Los Vilos, incluyendo el archipiélago Juan Fernández, generando oleaje con rompiente en bahías abiertas a esa dirección, dijo. Se estima que su mayor desarrollo se presente durante las horas de pleamar o alta marea, en particular entre las 9 y 12 horas como marea primaria y entre las 21 y 0 horas como pleamar secundaria. Estas marejadas corresponden al 18º aviso que afecta a las costas continentales durante el presente año, agregó. Estas condiciones se mantendrán en ambas zonas hasta el martes 14 de julio.
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3: El Consejo Regional de Los Ríos aprobó la incorporación al presupuesto de inversión regional del proyecto Ampliación Cementerio Municipal de Máfil, iniciativa que contempla una inversión de 324 millones de pesos financiado por el gobierno regional para responder a la creciente demanda de sepulturas en la comuna. La medida permitirá enfrentar una situación considerada urgente, ya que el actual cementerio municipal en funcionamiento desde aproximadamente 1908 y ampliado por última vez en 1995, está prácticamente al límite de su capacidad. En la actualidad, el recinto registra alrededor de 2.425 inhumaciones y presta servicio a toda la comuna. El gobernador regional Luis Cubertino destacó que la aprobación de los recursos permitirá entregar una solución proyectada para los próximos 15 a 20 años luego de que el municipio lograra sanear los terrenos colindantes y obtener la autorización sanitaria necesaria para concretar la ampliación. Con esta inversión estamos respondiendo a una necesidad prioritaria de las familias de Máfil, dando una respuesta concreta a un crecimiento que no podía seguir esperando, afirmó la autoridad. Por su parte, el consejero regional Juan Carlos Farías sostuvo que el proyecto responde a una necesidad planteada por el municipio y que va a permitir brindar una solución digna a las familias de la comuna. Mientras que el consejero Ítalo Martínez valoró la iniciativa, señalando que fortalecerá la infraestructura comunal y va a mejorar las condiciones para quienes se enfrentan a la pérdida de un ser querido. El proyecto contempla la habilitación en terreno de 1,25 hectáreas, donde se construirán 1.394 sepulturas individuales y 191 sepulturas dobles, lo que permitirá incorporar 1.776 nuevas capacidades de inhumación. Además, las obras consideran la construcción de servicios sanitarios, cierre perimetral y acceso, una pérgola ceremonial, mobiliario urbano, sistema de iluminación y puntos de riego, mejorando la infraestructura y las condiciones de uso del recinto para la comunidad. La iniciativa ya cuenta con diseño aprobado, factibilidad técnica y autorización sanitaria del Servicio de Salud Los Ríos, por lo que podrá avanzar a su etapa de ejecución una vez contemplados los procesos administrativos correspondientes. La comuna de Futrono se prepara para una nueva edición de la Night Running Viento Sur Futrono 2026, una corrida nocturna de 5 kilómetros que busca promover la actividad física y reunir a la comunidad en torno al deporte. La actividad será el viernes 17 de julio a partir de las 19 horas con la largada desde la Carpa Neruda en el centro de la comuna. El evento es gratuito, abierto a todo público, por lo que podrán participar personas de distintas edades y niveles de experiencia. Esta será una nueva versión de la Night Running Viento Sur, iniciativa que en ediciones anteriores convocó a numerosos corredores y que busca consolidarse como una de las actividades deportivas del calendario invernal de Futrono. Desde la organización informaron que el recorrido oficial de la competencia será dado a conocer durante los próximos días a través de sus canales oficiales, por lo que invitaron a la comunidad a mantenerse atenta a las novedades relacionadas con lo que es este importante evento.
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3: La campaña solidaria Manos que Abrigan 2026 alcanzó un total de 316 metros de manta confeccionada en la comuna de Futrono, superando con creces los 205 metros reunidos durante el periodo anterior. La iniciativa fue desarrollada por el municipio local a través de la Casa de la Mujer, Lía Vázquez. El proyecto convocó a vecinas, vecinos, familias, organizaciones, instituciones y funcionarios municipales. Todos ellos elaboraron de manera voluntaria cuadrados, tejidos que posteriormente se unieron en una manta colectiva, usando diferentes técnicas, colores y materiales. El trabajo coordinado permitió transformar los aportes individuales en prendas útiles. La cifra representa un aumento de 111 metros respecto del año anterior y da cuenta del crecimiento que han experimentado la campaña desde su creación. El objetivo final de Manos que Abrigan es confeccionar estas mantas para destinarlas a personas mayores y personas con dependencia de distintos sectores de Futrono, especialmente durante los meses de baja temperatura. Durante las próximas semanas, los equipos responsables comenzarán la distribución de las frazadas en distintos puntos de la comuna, priorizando a los beneficiarios ya identificados. Desde el municipio agradecieron la alta participación comunitaria y confirmaron que la iniciativa tendrá una nueva edición el próximo año para continuar ampliando su alcance territorial. Gifen no se quedó atrás y durante varias semanas las vecinas se dedicaron a confeccionar cuadrados y mantas para los mayores y realizaron la medición de sus mantas el fin de semana, alcanzando 76 metros en total, lo que sumaron a la medición comunal realizado el sábado en Futrono. Durante el sistema frontal que afectó a la región a principios de esta semana y que trajo las mayores consecuencias para Corral y Valdivia, Bomberos cumplió un rol fundamental en la respuesta a la emergencia. Es así como el Cuerpo de Bomberos de Valdivia dispuso de cerca de 150 voluntarios durante esos días y mantuvo todos los carros en servicio, generando rotación en turnos diarios y nocturnos, según lo informó el comandante Mario Estrada. Iniciada la emergencia, indicó, decretamos acuartelamiento para las 10 compañías del Cuerpo de Bomberos, lo que significó que están con refuerzo de bomberos los cuarteles y disponibles ante la ocurrencia de cualquier tipo de emergencia o apoyo que la comunidad requiera. Acerca y además, y dadas las consecuencias del sistema frontal en Corral, Bomberos de Valdivia prestó apoyo a esa comuna. En esa línea, el comandante Estrada precisó que rápidamente desplegamos 3 unidades especializadas y cerca de 25 voluntarios, los que estuvieron atendiendo emergencias y evacuaciones en sectores de riesgo. Ya con la retirada del sistema frontal, el Cuerpo de Bomberos bajó el acuartelamiento, pero el cuerpo siempre está atento a todo tipo de eventualidades que pudiesen surgir, declaró. De forma paralela, Bomberos Valdivia está realizando la campaña de captación de socios. En esa línea, el comandante Mario Estrada detalló que el fin de semana estamos desplegando nuestras 10 compañías para poder realizar una captación de socios. Esto a través de las boletas de agua en todo Valdivia. Esto, explicó, es un aporte mensual que nos permite seguir implementando renovación de elementos de protección personal, capacitación y, por supuesto, dando a nuestros elementos más valiosos, nuestros bomberos. Las autoridades del gobierno continuaban en terreno revisando los avances de las gestiones para dar respuesta también a las comunas afectadas durante lo que fue el fin de semana. Con 3 jornadas abiertas a la comunidad, del Festival de Invierno 2026, evento que cierra la Semana Capital Cervecera, se realizará los días 17, 18 y 19 de julio en el recinto de ferias del Parque Zaval en Valdivia, consolidándose como una de las principales actividades de la temporada invernal en Valdivia. Así fue informado recientemente durante una actividad de lanzamiento a la que asistieron autoridades representantes del mundo cervecero y gastronómico de la capital regional. El Festival de Invierno, que es organizado por el Departamento de Desarrollo Económico del municipio de Valdivia, busca fortalecer la identidad local, impulsar el turismo de invierno y promover el desarrollo económico de la comuna a través de la cultura cervecera, la gastronomía, la música y el emprendimiento local. El vicepresidente de la Asociación Gremial Capital Cervecera, César Astorga, sostuvo que como agrupación se pusieron objetivo claro cuando se acercaron al municipio y, lógicamente, que es destacar a Valdivia como capital cervecera del país. Durante las tres jornadas, el festival contempla participación de 20 cervecerías artesanales locales y regionales, 3 emprendedores gastronómicos, 5 food truck, además de presentación de bandas locales y nacionales y número humorístico. Todo esto a disposición entre las 12 y 23 horas, a excepción del domingo que concluye a las 22 horas. El viernes 17 está la inauguración, charla del seminario Capital Cervecera, actividad del gremio cervecero, ceremonia de premiación Copa Capital Cervecera y presentación de bandas locales. El sábado hay programada una serie de actividades recreativas y familiares, presentación musical a cargo de bandas locales, el grupo Revival con su tributo a Creedence para cerrar con Silvestre. En tanto, para el domingo habrá más actividades recreativas donde se incluye una de intercambio de láminas del álbum del Mundial, presentación de artistas locales, el espectáculo humorístico de Esteban Duch y el cierre musical de los charros de Luchito y Rafael. De acuerdo con las cifras oficiales que maneja el municipio de Valdivia, el 2025, el Festival de Invierno convocó aproximadamente 30.000 visitantes, registró ventas por más de 118 millones de pesos y superó 9.500 litros de cerveza comercializado, cifras que reflejan su relevancia como plataforma de encuentro ciudadano, promoción turística y dinamización económica local.
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3: El debate en torno a la invariabilidad tributaria contenida en la mega reforma que hoy día impulsa el gobierno del presidente Kast ha abierto varios flancos políticos y una semana difícil para la oposición. Esto tras el acuerdo que firmaron senadores del PPD con el ministro de Hacienda, Jorge Quiroz, para modificar el régimen de invariabilidad tributaria. En concreto, el acuerdo reduce de 25 a 10 años el plazo general de invariabilidad para inversiones de hasta 100 millones de dólares, fijando un periodo de 15 años para proyectos de hasta 350 millones y manteniendo los 25 años solo para inversión superior a 500 millones de dólares. Además, incorporó una sobretasa permanente de 1,5% para quienes se acojan al beneficio y mantuvo el pago del royalty minero. Desde mayo, los sueldos de todos los seremis de salud aumentaron un 20%, alza que se mantendrá durante todo el tiempo que el ocupante del cargo se encuentre en ejercicio hasta marzo del 2030. Es una medida independiente del reajuste anual del sector público y a pesar del anuncio del gobierno de que bajaría los sueldos de los altos cargos como ministros, subsecretarios y seremis, la Comisión para la Fijación de Remuneraciones, CFR, organismo técnico y autónomo encargado de establecer los sueldos de altas autoridades, decidió autorizar el pago de un monto adicional mensual equivalente al 20% de la remuneración bruta para los secretarios regionales y ministeriales de salud, solicitado en mayo por el Ministerio de Salud mediante el oficio 686. Según la resolución de la comisión, los seremis con son cargo de exclusiva confianza del presidente de la República, adscritos al grado 2 de la escala única de sueldos. Tal grado corresponde en promedio a una remuneración bruta mensual cercana a 7,9 millones de pesos.
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3: La compleja situación del desempleo en Chile ya no es sorpresa para nadie. El gobierno lo cataloga como un verdadero drama social mientras intenta zanjar la mega reforma e impulsar medidas con las que busca paliar la emergencia laboral, como lo llama hace tiempo el director del Centro UC de Encuestas y Estudios Longitudinales, David Bravo. Este último lideró la mesa de reactivación laboral integrada por diversos expertos transversales en la materia. La instancia entregó al Ejecutivo un informe con 22 propuestas consensuadas que buscan revertir el estancamiento del empleo formal y elevar la participación laboral, especialmente entre mujeres y jóvenes. El panorama es poco alentador. El Instituto Nacional de Estadística, INE, informó que la desocupación a nivel país alcanza el 9,4% en el trimestre de marzo-mayo 2026. Esto es el nivel más alto desde junio del 2021, en un escenario donde el mercado laboral solo ha mostrado deterioros y acumula 41 meses consecutivos con cifras superiores al 8%. Luego de dar un balance de las vacaciones de invierno, en donde se evidenciaron resultados que cumplieron las expectativas del gremio del turismo, pero con miras a mejorar por región, el sector abrió el debate sobre evaluar que el receso escolar vuelva a ser durante el mes de julio, como era años atrás. El balance del turismo durante los días libres estuvo de acuerdo a la Federación de Turismo FEDETUR, en línea con las proyecciones, pero aún existe una preocupación en torno a las fechas del receso. Este año, las vacaciones de invierno escolar se extenderán desde el lunes 22 de junio hasta el viernes 3 de julio. Cabe mencionar que el cambio en el calendario escolar, en donde se adelantó el inicio de las vacaciones de invierno hacia la segunda quincena de junio, comenzó a implementarse de manera sistemática a partir de 2022, respondiendo a motivos sanitarios y epidemiológicos para adelantarse la circulación de virus invernales. Mónica Salaquet, presidenta ejecutiva de FEDETUR, relaciona la solicitud con la caída de nieve, la cual generalmente es más baja en junio al estar el invierno recién entrando, por lo que quieren que las vacaciones vuelvan a realizarse en el mes de julio del próximo año.
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3: Producto de un sistema frontal que ingresará al país, la zona central se prepara para enfrentar un evento de precipitaciones durante la semana entrante. El fenómeno, que se extenderá de manera continua desde el jueves 16 de julio, feriado por el Día de la Virgen del Carmen, hasta el domingo 18, responde a un sistema frontal apoyado por un río atmosférico de categoría intensa, de acuerdo con el experto de la Dirección Meteorológica de Chile, Elio Brufot. De acuerdo con los pronósticos, el evento abarcará un amplio tramo del país, desde la región del Biobío hasta la región de Coquimbo. Respecto a los montos estimados, se proyecta que entre las regiones de Coquimbo y Metropolitana caigan 140 a 150 milímetros en el total del evento, que es 4 días. El viceministro de Economía, Fomento, Turismo y de Minería, Daniel Massa, adelantó que el gobierno continuará ampliando su plan para enfrentar el desempleo en una nueva batería de medidas que serán presentadas durante la semana, entre ellas un subsidio para la construcción y un bolsillo electrónico destinado a apoyar el acceso a la vivienda. El secretario de Estado explicó que estas iniciativas complementarán el denominado modo empleo, estrategia lanzada por el Ejecutivo para crear 50.000 puestos de trabajo antes de octubre. Recibimos una economía después de 12 años sin crecimiento, que una de sus consecuencias es un desempleo de más de 950.000 personas. Más que mirar para atrás, nos estamos haciendo cargo. Somos gobierno y estamos ofreciendo un plan que es bastante robusto, afirmó. El viceministro recordó que la primera etapa del plan concederá 25.000 subsidios a la contratación, cuyas postulaciones comenzarán el 15 de julio a través del Servicio Nacional de Capacitación y Empleo Sense, además de programas de empleo financiados mediante la Subsecretaría de Desarrollo Regional, SUBDERE. La desaprobación del presidente José Antonio Kast se mantuvo a niveles altos durante la segunda semana de julio, alcanzando un 58%, mientras que su aprobación llegó al 38%, esto de acuerdo con la última encuesta Plaza Pública Cadem publicada el día domingo. El sondeo también reflejó un deterioro en la percepción sobre el desempeño del Ejecutivo en distintas materias, especialmente economía y empleo, que pasó a convertirse en una de las áreas peor evaluadas por la ciudadanía. Según los resultados, el 58% de los consultados desaprueba la forma en que Kast está conduciendo el gobierno, un punto menos que la medición anterior, mientras que el respaldo al mandatario se mantuvo en 38%.
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3: China lanzó un misil intercontinental balístico desde un submarino de propulsión nuclear. La prueba realizada en el Océano Pacífico confirma que Beijing está acelerando la modernización de su arsenal estratégico y es una demostración de que busca consolidar una triada nuclear plenamente operativa, además de reforzar su capacidad de disuasión frente a Estados Unidos. ¿Qué se sabe realmente del misil probado? Porque el lanzamiento marca un hito para las Fuerzas Armadas chinas, y qué implicancias tiene para el equilibrio estratégico en la región es sin duda la gran pregunta que hoy ronda en el mundo. Francia mantendrá esta jornada sus 37 departamentos en alerta roja, el nivel máximo de vigilancia por calor, incluido París y su región, según informó el Instituto Meteorológico Oficial Meteo France. El Instituto Meteorológico Nacional prevé en los departamentos afectados, que también estuvieron el domingo en alerta roja, temperaturas máximas de entre 37 y 41 grados centígrados en un episodio de calor intenso que continúa afectando a buena parte del país y que supone ya la tercera canícula desde finales de mayo. El calor extremo también se mantendrá en los departamentos bajo alerta naranja, la segunda de la escala, con valores que podrían alcanzar entre 38 y 41 grados en el suroeste, entre otras zonas, fue lo indicado.
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3: Al menos 27 personas se han muerto en un incendio de un pub de Bangkok en la madrugada de esta jornada, según informaron autoridades de Tailandia. El incendio se produjo antes de la medianoche en una cervecería de Napa Drossau, al norte de la capital tailandesa, y alrededor de las 0:26 horas, los servicios de bomberos habían logrado este lunes controlar el incendio, según el canal público tailandés. El primer ministro de Tailandia, Anutin Charnibarkul, acudió más tarde a la zona para supervisar la situación e informó a los medios que 27 personas murieron y que varios heridos habían sido trasladados al hospital. En agosto del 2022, el incendio de una discoteca en Tailandia dejó al menos 15 muertos y 37 heridos, y el propietario fue acusado de negligencia y de operar el establecimiento nocturno sin licencia. Israel va a celebrar elecciones legislativas el próximo 27 de octubre, la fecha límite fijada por ley después de que el actual parlamento complete el 17 de julio su mandato íntegro de 4 años, informó la Cámara en un comunicado. El anuncio fue realizado por el presidente de la Comisión de la Knesset Parlamento, el diputado del partido derechista Likud Ofir Katz, durante el debate del proyecto de ley de financiación de partidos que incorpora una disposición que fija el inicio del receso electoral para el próximo día 17. De cumplirse el calendario, serán las primeras elecciones convocadas en la fecha establecida por ley en Israel en cerca de 40 años y las primeras en las que un gobierno completa su mandato en más de medio siglo. La asesora jurídica de la Knesset, Sajid Afik, señaló que la Cámara completará su mandato íntegro y no será disuelta, por lo que no será necesario aprobar una ley de disolución, ya que los comicios se van a celebrar en la fecha prevista por la legislación israelí.
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3: El comentario del expresidente de gobierno Mariano Rajoy sobre que la selección de Francia de fútbol tiene un altísimo nivel, eso sí, sin franceses, ha desatado las críticas del ejecutivo del PSOE, y se puede decir que le han tachado sus palabras de racistas y xenófobas y le han acusado de avergonzar a España. El presidente del gobierno Pedro Sánchez ha replicado a Rajoy desde la cuenta de X a través de un mensaje en el que defendió que la pertenencia a un país no se mide por el apellido o el color de la piel, y sí, por el arraigo. España es de quien la ama y la trabaja, no de quien la avergüenza. Con declaraciones xenófobas, ha subrayado Sánchez en respuesta al comentario del expresidente del gobierno del PP en una columna publicada en el debate tras la clasificación de España para las semifinales del Mundial. En Perú, el quinto juzgado de investigación preparatoria de La Molina ordenó 15 meses de prisión preventiva contra el empresario Jackson Mora, ex esposo de Tilsa Lozano, y otros 7 investigados por integrar presuntamente una red criminal que vulneró los sistemas informáticos de la Municipalidad Distrital de Pueblo Nuevo de Chincha. El magistrado Valery Raúl Romero Palacios ordenó que Jackson Mora y sus coimputados pasen 15 meses en prisión preventiva mientras son procesados por el presunto fraude informático. Además del ex esposo de Tilsa Lozano, los implicados en el caso de los arquitectos del fraude son César Antonio Nepozola, Daniel Jesús Mesones Massini, Giovanni, Jeremy Torrico Mugaburú, Fabia Carolina Reyes Sala, Roy Luis Chauca Tantalián, Fiorella Milagro Gallo Roncalla y Máximo Salomón Ojeda Cisneros. La decisión judicial se produjo luego de evaluar los argumentos presentados por la Fiscalía y la defensa de los investigados durante la audiencia de prisión preventiva en Perú. El juez consideró que existían elementos suficientes para imponer la medida cautelar, así como riesgos procesales que justificarían el internamiento mientras continúan las investigaciones. Más de 53.000 extranjeros han sido procesados para su deportación y repatriación de Sudáfrica en un intento de combatir la migración irregular y en plena escalada de tensión por la ola de ataques xenófobos de los últimos meses, informó el gobierno sudafricano. Hemos seguido facilitando el retorno de extranjeros a sus países, ya sea mediante la deportación o la repatriación voluntaria asistida, afirmó la ministra de Justicia y presidenta del Comité Interministerial IMC en inglés sobre migración, Mamoloko Kubayi, en una rueda de prensa en Pretoria. Las autoridades recalcaron que la repatriación se refiere al acto de devolver a una persona a su país de origen, mientras que la deportación es un proceso formal y legal mediante el cual un gobierno expulsa a un extranjero de su país.
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3: Consejero delegado del grupo Volkswagen, Oliver Blum, considera que la compañía debe recortar otros 50.000 empleos a los 100.000 ya anunciados para reducir en todo el mundo los costos empresariales si estos no cambian. En una entrevista interna en la intranet de Volkswagen, a la que tuvo acceso el seminario Spiegel, Blum señala que esta reducción de empleos sería necesaria para recortar los costos administrativos de infraestructura y apoyo al negocio principal a un nivel competitivo. Estos costos son en el grupo Volkswagen un 20% más elevados que la media en las empresas comparables del sector, añadió Blum, según informa Spiegel durante la jornada del día lunes.
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3: O'Higgins se transformó en el segundo finalista de la Copa de la Liga al vencer por lanzamientos penales a Ñublense en la semifinal de vuelta, disputada en el Estadio Teniente de Rancagua. El elenco visitante, vencedor de la ida por 2-1 con goles de Pablo Calderón e Ignacio Geraldino, atacó en los primeros instantes. Geraldino, principal arma de ataque de los Quillanejos, obligó a responder con atajadas claves a Omar Carabalí. El vencedor se va a coronar campeón de la primera edición del torneo y sobre todo se quedará con el cupo de Chile 3 para Copa Libertadores 2027. De esta forma, O'Higgins y Coquimbo iniciarán la final de la Copa de la Liga 2026 el sábado 18 de julio, 20 horas, en el Estadio Elías Figueroa Brander en Valparaíso.
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3: El cantautor Manuel García se presentó el fin de semana en el Teatro Regional Cervantes con su gira Pánico 20 años, conmemorando las dos décadas de su primer disco solista. Durante el concierto, el artista interpretó las 13 canciones que dieron vida a este emblemático álbum, además de algunos de los temas más representativos de su trayectoria y nuevas composiciones. La presentación reunió a un amplio público que acompañó al músico en un recorrido por parte de su repertorio, en el marco de una gira que celebra uno de los trabajos más significativos de la música chilena reciente. La cartelera del Teatro Regional Cervantes se puede revisar en teatroregionalcervantes.cl.
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1: 20 horas, 32 minutos.

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2: Esta es la hora en Tornagaleones.
3: 21 horas, 2 minutos.
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6: El Consejo Regional de Los Ríos aprobó la incorporación al presupuesto de inversión regional del proyecto Ampliación Cementerio Municipal de Máfil, iniciativa que contempla una inversión de 324 millones de pesos financiado por el gobierno regional para responder a la creciente demanda de sepulturas en la comuna. La medida permitirá enfrentar una situación considerada urgente, ya que el actual cementerio municipal en funcionamiento desde aproximadamente 1908 y ampliado por última vez en 1995, está prácticamente al límite de su capacidad. En la actualidad, el recinto registra alrededor de 2.425 inhumaciones y presta servicio a toda la comuna. El gobernador regional Luis Cubertino destacó que la aprobación de los recursos permitirá entregar una solución proyectada para los próximos 15 a 20 años luego de que el municipio lograra sanear los terrenos colindantes y obtener la autorización sanitaria necesaria para concretar la ampliación. Con esta inversión estamos respondiendo a una necesidad prioritaria de las familias de Máfil, dando una respuesta concreta a un crecimiento que no podía seguir esperando, afirmó la autoridad. Por su parte, el consejero regional Juan Carlos Farías sostuvo que el proyecto responde a una necesidad planteada por el municipio y que va a permitir brindar una solución digna a las familias de la comuna. Mientras que el consejero Ítalo Martínez valoró la iniciativa, señalando que fortalecerá la infraestructura comunal y va a mejorar las condiciones para quienes se enfrentan a la pérdida de un ser querido. El proyecto contempla la habilitación en terreno de 1,25 hectáreas, donde se construirán 1.394 sepulturas individuales y 191 sepulturas dobles, lo que permitirá incorporar 1.776 nuevas capacidades de inhumación. Además, las obras consideran la construcción de servicios sanitarios, cierre perimetral y acceso, una pérgola ceremonial, mobiliario urbano, sistema de iluminación y puntos de riego, mejorando la infraestructura y las condiciones de uso del recinto para la comunidad. La iniciativa ya cuenta con diseño aprobado, factibilidad técnica y autorización sanitaria del Servicio de Salud Los Ríos, por lo que podrá avanzar a su etapa de ejecución una vez contemplados los procesos administrativos correspondientes. La compleja situación del desempleo en Chile ya no es sorpresa para nadie. El gobierno lo cataloga como un verdadero drama social mientras intenta zanjar la mega reforma e impulsar medidas con las que busca paliar la emergencia laboral, como lo llama hace tiempo el director del Centro UC de Encuestas y Estudios Longitudinales, David Bravo. Este último lideró la mesa de reactivación laboral integrada por diversos expertos transversales en la materia. La instancia entregó al Ejecutivo un informe con 22 propuestas consensuadas que buscan revertir el estancamiento del empleo formal y elevar la participación laboral, especialmente entre mujeres y jóvenes. El panorama es poco alentador. El Instituto Nacional de Estadística, INE, informó que la desocupación a nivel país alcanza el 9,4% en el trimestre de marzo-mayo 2026. Esto es el nivel más alto desde junio del 2021, en un escenario donde el mercado laboral solo ha mostrado deterioros y acumula 41 meses consecutivos con cifras superiores al 8%.
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6: Al menos 27 personas se han muerto en un incendio de un pub de Bangkok en la madrugada de esta jornada, según informaron autoridades de Tailandia. El incendio se produjo antes de la medianoche en una cervecería de Napa Drossau, al norte de la capital tailandesa, y alrededor de las 0:26 horas los servicios de bomberos habían logrado este lunes controlar el incendio, según el canal público tailandés. El primer ministro de Tailandia, Anutin Charnibarkul, acudió más tarde a la zona para supervisar la situación e informó a los medios que 27 personas murieron y que varios heridos habían sido trasladados al hospital. En agosto del 2022, el incendio de una discoteca en Tailandia dejó al menos 15 muertos y 37 heridos, y el propietario fue acusado de negligencia y de operar el establecimiento nocturno sin licencia.
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0: Esta es la hora en Tornagaleones.
1: 21 horas, 30 minutos.
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Muy buenas noches. Iniciaremos el programa de hoy escuchando el adagio del concierto escrito por Federico el Grande, quien vivió entre los años 1712 y 1786. Se trata de su concierto para flauta y orquesta en re mayor, cuyo adagio es interpretado por el Conjunto Orquestal de París, bajo la dirección de Jean-Pierre Vallée.

Inicialmente hemos escuchado el segundo movimiento Adagio del concierto escrito por Federico el Grande. Interpretó el conjunto orquestal de París bajo la dirección de Jean-Pierre Vallée. A continuación escucharemos de Ludwig van Beethoven su romanza en sol mayor opus 40, interpretada por la Orquesta Sinfónica de Boston bajo la conducción de Seiji Ozawa.

Hemos escuchado Romanza en Sol Mayor de Ludwig van Beethoven en la interpretación de la Orquesta Sinfónica de Boston, dirigida por Seiji Ozawa. Presentamos a continuación la difusión del concierto para dos orquestas número 2 de Georg Friedrich Händel en la ejecución de La Grande Écurie et la Chambre du Roi bajo la dirección de Jean-Claude Malgore.

Hemos escuchado Concierto para dos orquestas número 2 de Georg Friedrich Händel en la ejecución de La Grande Écurie et la Chambre du Roi bajo la dirección de Jean-Claude Malgor. Finalmente le invitamos a escuchar el Concierto para piano y orquesta número 18, que es el 456 de Wolfgang Amadeus Mozart, en la interpretación de la Orquesta de Cámara Inglesa. Dirige e interpreta al piano Murray Perraya.

0: En la parte final del programa de hoy, hemos escuchado el concierto para piano y orquesta número 18, Kegel 456, de Wolfgang Amadeus Mozart, en la interpretación de la Orquesta de Cámara Inglesa. Dirigió e interpretó al piano Murray Pereyan. Por vuestra sintonía, gracias y muy buenas noches. 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Este ha sido nuestro recorrido por la Galería de los Célebres. Esperamos tenerlos mañana una vez más a las 21:30 horas para que recorramos la Galería de los Célebres y nos detengamos por algunos minutos ante la genialidad de los grandes maestros de la música universal. Esta es la hora en Tornagaleones.
1: 22 horas.
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1: Palacio y Abadía de Westminster. La Abadía de Westminster, localizada en el centro de Londres, fue fundada el año 616 y, tras ser destruida por los daneses, es restaurada en el 1065 por Eduardo el Confesor. Desde el siglo XI se convirtió en el centro del poder político, ya que las reuniones de los comunes se celebraban en la sala capitular de la abadía, San Pedro de Westminster, popularmente conocida como The Abbey. El templo, con sus edificios colegiales y monásticos, ofrece una completa secuencia de las fases sucesivas del arte gótico inglés. Además, constituye un verdadero panteón, ya que alberga las sepulturas de diversos monarcas junto a las tumbas de hombres ilustres, hombres de estado, sabios y escritores. El palacio real que bordeaba la abadía desde el siglo XI dejó de ser residencia real tras un incendio en 1512. Sede del Parlamento desde el año 1547, fue reconstruido tras un incendio ocurrido en 1834. La fachada del palacio, que se extiende a lo largo del río Támesis, tiene 266 metros, rematada al sur por la Torre Victoria de 98 metros y al norte por la Torre del Reloj, el famoso Big Ben, con 96 metros.
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1: Esta es la hora en Tornagaleones.
2: 23 horas, un minuto.
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4: La comuna de Futrono se prepara para una nueva edición de la Night Running Viento Sur Futrono 2026, una corrida nocturna de 5 kilómetros que busca promover la actividad física y reunir a la comunidad en torno al deporte. La actividad será el viernes 17 de julio a partir de las 19 horas con la largada desde la Carpa Neruda en el centro de la comuna. El evento es gratuito, abierto a todo público, por lo que podrán participar personas de distintas edades y niveles de experiencia. Esta será una nueva versión de la Night Running Viento Sur, iniciativa que en ediciones anteriores convocó a numerosos corredores y que busca consolidarse como una de las actividades deportivas del calendario invernal de Futrono. Desde la organización informaron que el recorrido oficial de la competencia será dado a conocer durante los próximos días a través de sus canales oficiales, por lo que invitaron a la comunidad a mantenerse atenta a las novedades relacionadas con lo que es este importante evento. Luego de dar un balance de las vacaciones de invierno en donde se evidenciaron resultados que cumplieron las expectativas del gremio del turismo, pero con miras a mejorar por región, el sector abrió el debate sobre evaluar que el receso escolar vuelva a ser durante el mes de julio como era años atrás. El balance del turismo durante los días libres estuvo de acuerdo a la Federación de Turismo FEDETUR en línea con las proyecciones, pero aún existe una preocupación en torno a las fechas del receso. Este año, las vacaciones de invierno escolar se extenderán desde el lunes 22 de junio hasta el viernes 3 de julio. Cabe mencionar que el cambio en el calendario escolar en donde se adelantó el inicio de las vacaciones de invierno hacia la segunda quincena de junio comenzó a implementarse de manera sistemática a partir de 2022, respondiendo a motivos sanitarios y epidemiológicos para adelantarse la circulación de virus invernales. Mónica Salaquet, presidenta ejecutiva de FEDETUR, relaciona la solicitud con la caída de nieve, la cual generalmente es más baja en junio al estar el invierno recién entrando, por lo que quieren que las vacaciones vuelvan a realizarse en el mes de julio del próximo año.
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4: Israel va a celebrar elecciones legislativas el próximo 27 de octubre, la fecha límite fijada por ley después de que el actual Parlamento complete el 17 de julio su mandato íntegro de 4 años, informó la Cámara en un comunicado. El anuncio fue realizado por el presidente de la Comisión de la Knesset Parlamento, el diputado del partido derechista Likud Ofir Katz, durante el debate del proyecto de ley de financiación de partidos que incorpora una disposición que fija el inicio del receso electoral para el próximo día 17. De cumplirse el calendario, serán las primeras elecciones convocadas en la fecha establecida por ley en Israel en cerca de 40 años y las primeras en las que un gobierno completa su mandato en más de medio siglo. La asesora jurídica de la Knesset, Sajid Afik, señaló que la Cámara completará su mandato íntegro y no será disuelta, por lo que no será necesario aprobar una ley de disolución, ya que los comicios se van a celebrar en la fecha prevista por la legislación israelí.
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1: Ciudad de Lübeck, el mercado de los emperadores. La ciudad de Lübeck, localizada al norte de Alemania, fue fundada en el siglo XII, siendo convertida cuatro siglos más tarde en la metrópoli del comercio de Europa del Norte como capital de la Liga Hanseática. A pesar de los daños sufridos en la Segunda Guerra Mundial, se ha conservado intacta la estructura de la ciudad vieja, con sus residencias patricias de los siglos XV y XVI. El diseño de la ciudad es todavía muy visible en los barrios antiguos, con su trazado medieval en espiga, determinado por dos vías de circulación paralelas. Tres sectores de la ciudad han sido declarados Patrimonio de la Humanidad, entre los que se encuentran la célebre puerta fortificada de ladrillo de los Holstentor y los graneros de sal, junto al complejo monumental formado por la Plaza del Mercado, el Ayuntamiento y el Marienkirche.
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0: Esta es la hora en Tornagaleones.
1: 23 horas, 33 minutos.
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1: Parque Nacional Tikal. Este parque ubicado en Guatemala, que ocupa 576 kilómetros cuadrados de superficie, se encuentra rodeado de una exótica y abundante vegetación. Su nombre se debe a que dentro de sus límites se encuentra Tikal, uno de los sitios principales de la civilización maya, habitado desde el siglo VI a.C. y hasta el siglo X de la era cristiana. Su centro ceremonial posee soberbios templos y palacios, plazas públicas, a las que se accede por rampas y numerosos otros edificios.
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1: Parque Nacional de Canaima, la selva de los tepuis. Situado en el sureste de Venezuela y limitando con Guayana y Brasil, este extenso parque es universalmente conocido por sus famosas y únicas montañas tabulares, conocidas como los tepuis, de los que se desprenden numerosos saltos de aguas, entre ellos el Salto Ángel, que con una caída libre de 1.002 metros, se convierte en la catarata más alta del mundo. El río Caroní, que nace en Canaima, alimenta la importante central hidroeléctrica de Gurí. Ella sola proporciona el 60% de toda la energía eléctrica de Venezuela. Además de sus valores botánicos, con especies únicas que viven en la cima de los tepuis, el Parque Nacional protege numerosas especies animales amenazadas de extinción en el resto del continente, como pueden ser el jaguar, la nutria gigante o el oso hormiguero gigante.
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2: La campaña solidaria Manos que Abrigan 2026 alcanzó un total de 316 metros de manta confeccionada en la comuna de Futrono, superando con creces los 205 metros reunidos durante el periodo anterior. La iniciativa fue desarrollada por el municipio local a través de la Casa de la Mujer, Lía Vázquez. El proyecto convocó a vecinas, vecinos, familias, organizaciones, instituciones y funcionarios municipales. Todos ellos elaboraron de manera voluntaria cuadrados tejidos que posteriormente se unieron en una manta colectiva usando diferentes técnicas, colores y materiales. El trabajo coordinado permitió transformar los aportes individuales en prendas útiles. La cifra representa un aumento de 111 metros respecto del año anterior y da cuenta del crecimiento que han experimentado la campaña desde su creación. El objetivo final de Manos que Abrigan es confeccionar estas mantas para destinarlas a personas mayores y personas con dependencia de distintos sectores de Futrono, especialmente durante los meses de baja temperatura. Durante las próximas semanas, los equipos responsables comenzarán la distribución de las frazadas en distintos puntos de la comuna, priorizando a los beneficiarios ya identificados. Desde el municipio agradecieron la alta participación comunitaria y confirmaron que la iniciativa tendrá una nueva edición el próximo año para continuar ampliando su alcance territorial. Gifen no se quedó atrás y durante varias semanas las vecinas se dedicaron a confeccionar cuadrados y mantas para los mayores y realizaron la medición de sus mantas el fin de semana, alcanzando 76 metros en total, los que sumaron a la medición comunal realizado el sábado en Futrono. Producto de un sistema frontal que ingresará al país, la zona central se prepara para enfrentar un evento de precipitaciones durante la semana entrante. El fenómeno, que se extenderá de manera continua desde el jueves 16 de julio, feriado por el Día de la Virgen del Carmen, hasta el domingo 18, responde a un sistema frontal apoyado por un río atmosférico de categoría intensa, de acuerdo con el experto de la Dirección Meteorológica de Chile, Elio Brufot. De acuerdo con los pronósticos, el evento abarcará un amplio tramo del país desde la región del Biobío hasta la región de Coquimbo. Respecto a los montos estimados, se proyecta que entre las regiones de Coquimbo y Metropolitana caigan 140 a 150 milímetros en el total del evento, que es 4 días.
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La vida es dar amor. 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
1: Esta es la hora en Tornagaleones.
2: 3 de la madrugada. Un minuto. 3 de la madrugada. Un minuto.

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1: Bahía Shark, la costa de los tiburones. Situada en la Australia Occidental, al suroeste de la isla, este completo ecosistema marino posee profundidades que oscilan entre los 9 y los 29 metros. Una de sus características más singulares es que sus aguas poseen 3 grados de salinidad, lo que crea 3 zonas bióticas diferentes, cada una con su propia fauna y flora marinas. Se han detectado en la bahía 230 especies de aves, 26 especies de mamíferos amenazados y 100 especies de anfibios y reptiles.
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1: Y de la ballena jorobada. De las 323 especies de peces inventariadas, destacan por su gran variedad los tiburones, entre ellos el tiburón tigre, y una gran abundancia de rayas y mantas.
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1: Parque Nacional de Vialoviesa, el refugio del bisonte europeo. El bosque de Vialoviesa, que se extiende sobre los límites de Bielorrusia con Polonia, constituye un vestigio único en esta región de Europa del bosque fluvial natural. Los árboles dominantes en esta impresionante masa forestal son dos especies de coníferas, el pino albar y la picea excelsa, y cinco especies caducifornes, el carpe, el tilo, el aliso, el roble y el fresno. La actividad del parque está estrechamente unida al ambicioso proyecto de la recuperación de las poblaciones del bisonte europeo, especie que había desaparecido de los bosques de Europa en el año 1919 y que prácticamente se había extinguido. El proyecto, que se inició en 1929, cuenta en la actualidad con más de 250 bisontes europeos que viven en estos bosques protegidos.
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1: Riberas del Sena en París. En torno al río Sena, París se desarrolló entre el siglo XVI y el XX. Río arriba comenzaba el París portuario. Río abajo se desarrolló la parte noble y aristocrática de la ciudad. El conjunto constituye un magnífico ejemplo de la arquitectura fluviurbana, en el que los estratos de la historia están armoniosamente superpuestos. El sitio está limitado por las riberas derecha e izquierda del río Sena, entre el puente Sully y el puente Jena, la isla de la Cité y la de San Luis. El perímetro incluye también la plaza de Saint-Germain-l'Auxerrois, el conjunto formado por el Palacio del Louvre y el Jardín de las Tullerías, la Plaza de la Concordia con el eje de la Iglesia de la Madeleine, Asamblea Nacional, los Inválidos, el Pequeño y el Gran Palacio, la Escuela Militar, el Campo de Marte, la Torre Eiffel, el Palacio Shiloh y los Jardines del Trocadero. Algunos de estos monumentos han influido notablemente en las corrientes artísticas de diferentes épocas, como la Catedral de Notre Dame, que ha servido de referencia para el desarrollo del arte gótico.
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1: Las Cataratas Victoria, el humo que truena. Situadas al sur de Zambia, cerca de la frontera con Zimbabue, nacen en una falla del río Zambeze. En tiempos de lluvias forman la cortina de agua más grande del mundo, transportando más de 500 millones de litros de agua por minuto. A su vez, el río se divide en una serie de brazos que conducen a diferentes cascadas separadas entre sí. Por debajo de las cataratas, donde crece un espectacular bosque de ribera, el Zambeze se encajona en una serie de espectaculares y estrechas gargantas basálticas. Mientras que antes de la gran falla, el río se asienta sobre un lecho de arenas del Kalahari, siendo mucho más ancho y formando en su recorrido una serie de islas e islotes. En esta área protegida se han censado 30 especies de grandes mamíferos, 400 especies de aves, 65 de reptiles y 21 de anfibios.
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1: Parque Nacional de Kaziranga. Este parque nacional de la India, situado en las llanuras bajas inundables entre los 40 y 80 metros de la cuenca del río Brahmaputra, se caracteriza por las tierras llanas y pantanosas con charcas anchas y poco profundas, entrecortadas por arroyuelos. Tres grandes hábitats caracterizan a Kaziranga. Las dos terceras partes de la superficie protegida están ocupadas por praderas aluviales húmedas. El resto se encuentra tapizado por selvas tropicales. La importancia capital de este parque nacional, creado en 1974, radica en ser el refugio más importante para el rinoceronte de un solo cuerno de la India. En la actualidad, habitan en este parque 1.200 ejemplares de esta especie, lo que supone casi las tres cuartas partes de la población mundial de este gran mamífero amenazado de extinción. Otros mamíferos que conviven en este parque son tigres, elefantes, búfalos salvajes y ciervos de los pantanos, entre otros. Cuando la región se inunda por las crecidas de las aguas del río Brahmaputra, sus tierras se transforman en un paraíso ornitológico, ya que millones de aves acuáticas migradoras se concentran en este humedal en busca de reposo y alimento.

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0: Esta es la hora en Tornagaleones.
1: 6 de la mañana, 3 minutos.
2: Tornagaleones, se informa la temperatura.
3: 8 grados, 4 décimas.
2: Y la humedad,
3: 90%.
4: Muy buenos días. A partir de este instante, Radio Tornagaleones invita a sus auditores del sur a disfrutar nuestra música. Comenzamos esta mañana con el folclor chileno.

La ñañuca es una flor típica de la zona norte de nuestro país que crece específicamente entre Copiapó y el Valle de Quilimarí, en la región de Coquimbo. Cuenta la leyenda que en tiempos previos a la independencia, la ñañuca era una flor joven de carne y hueso que vivía en un pueblo del norte. Un día, un minero que andaba en busca de la mina que le traería fortuna, se detuvo en el pueblo y conoció a ñañuca. Ambos se enamoraron y el apuesto minero decidió relegar sus planes y quedarse a vivir junto a ella. Eran muy felices hasta que una noche el minero tuvo un sueño que le reveló el lugar en donde se encontraba la mina que por tanto tiempo buscó. Al día siguiente, en la mañana, tomó la decisión. Partiría en busca de la mina. La joven, desolada, esperó y esperó, pero el minero nunca llegó. Se dice de él que se lo tragó el espejismo de la pampa. La hermosa joven, producto de la gran pena, murió y fue enterrada en un día lluvioso en pleno valle. Al día siguiente salió el sol y el valle se cubrió de flores rojas que recibieron el nombre de la infeliz mujer. 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

0: tradiciones de Chile. La canción del Corro Corro Rondas, si no es una danza, es un giro elemental de tipo astronómico. La redondez y el movimiento circular evoca la esfera celeste. Los que participan son los astros. El que se sitúa en el centro representa al sol o la luna.
1: Estas cuequitas son para la reina del rodeo y los ganadores del Champion, pues. ¡Y pa' usted!

0: Esta es la hora en Tornagaleones.
1: 6 de la mañana. 30 minutos.
2: Tornagaleones, le informa la temperatura.
3: 8 grados, 4 décimas.
2: Y la humedad.
3: 90%.
4: Claro. Bueno, cosas que a uno le pasan, pues. Bueno, oiga, podríamos hacer a seguir alegrando la fiesta. Tengo una galaza que es bien bonita, oiga. Se llama el Pica Pica, oiga, la cantan todos los viejos, para allá para el sur, oiga, pero de Arica hasta Punta Arena, ¿no? Y se llama el Pica Pica. Es que, a ver, viejo, ponele con la acordeón a esto.

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El putú o pututo es un instrumento ritual perteneciente a la cultura atacameña. Valles y oasis del interior de la provincia de Antofagasta en la segunda región. Es una trompeta natural, tubular, traverso diagonal, curva, sin embocadura, construida de un cuerno de vacuno. Actúa como instrumento solista. Está presente en los grandes rituales de Talafur o rito del agua de la cultura atacameña y en las fiestas de los santos patronos de los pueblos. Nuestra tradicional música a esta hora, en Tornagaleones FM. ¡Arriba las

El costillar es una danza festiva que se desarrolla en torno a una botella que se coloca en medio de la pista. 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

0: Esta es la hora en Tornagaleones.
1: 7 de la mañana, 5 minutos.
2: Tornagaleones, te informa la temperatura.
3: 8 grados, 4 décimas.
2: Y la humedad,
3: 90%.
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0: Florencia Corral concurrió al lugar y luego de recibir un llamado telefónico entrevistándose con las tres víctimas, quienes presentaban lesiones visibles. Según el relato entregado a Carabineros, el presunto autor de las agresiones corresponde a la expareja de la adulta mayor, con características físicas y de vestimenta proporcionadas por las víctimas. Los funcionarios iniciaron un patrullaje que permitió ubicar al individuo en el sector El Boldo, donde fue detenido por los delitos de lesión leve y desacato en contexto de violencia intrafamiliar. Tras revisar sus antecedentes en las plataformas institucionales y judiciales, Carabineros constató además que el imputado mantenía una orden de detención vigente por el mismo delito, también en contexto de violencia intrafamiliar. El debate en torno a la invariabilidad tributaria contenida en la mega reforma que hoy día impulsa el gobierno del presidente Kast ha abierto varios flancos políticos y una semana difícil para la oposición. Esto tras el acuerdo que firmaron senadores del PPD con el ministro de Hacienda, Jorge Quiroz, para modificar el régimen de invariabilidad tributaria. En concreto, el acuerdo reduce de 25 a 10 años el plazo general de invariabilidad para inversiones de hasta 100 millones de dólares, fijando un periodo de 15 años para proyectos de hasta 350 millones y manteniendo los 25 años solo para inversión superior a 500 millones de dólares. Además, incorporó una sobretasa permanente de 1,5% para quienes se acojan al beneficio y mantuvo el pago del royalty minero.
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0: 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China lanzó un misil intercontinental balístico desde un submarino de propulsión nuclear. La prueba realizada en el Océano Pacífico confirma que Beijing está acelerando la modernización de su arsenal estratégico y es una demostración de que busca consolidar una triada nuclear plenamente operativa, además de reforzar su capacidad de disuasión frente a Estados Unidos. ¿Qué se sabe realmente del misil probado? Porque el lanzamiento marca un hito para las Fuerzas Armadas chinas y qué implicancias tiene para el equilibrio estratégico en la región es sin duda la gran pregunta que hoy ronda en el mundo.
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0: Muy buenos días, ¿cómo están? Bienvenidos a 7 a.m. aquí en Tornagaleones. Como es habitual, buena música para iniciar la jornada junto a ti y lo mejor de nuestras canciones. Así es que, a levantarse con energía, amigos.
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0: 7 de la mañana, 17 minutos.
1: Torna Cañones, te informa la temperatura.
2: 8 grados, 4 décimas.
1: Y la humedad.
2: 90%.
3: CETEP en Radio Torna Galeones acompañándoles el debate en torno a la invariabilidad tributaria contenida en la mega reforma que impulsa el gobierno del presidente Kast ha abierto varios flancos políticos y una semana difícil para la oposición. Esto tras el acuerdo que firmaron senadores del PPD con el ministro de Hacienda Jorge Quirós. Esto para modificar el régimen de invariabilidad tributaria. En concreto, el acuerdo reduce de 25 a 10 años el plazo general de invariabilidad para inversiones de hasta 100 millones de dólares, fijando un periodo de 15 años para proyectos de hasta 350 millones de dólares y manteniendo los 25 años solo para inversiones superiores a 500 millones de dólares, se indicó. Te lo contamos aquí en 7M en Torna Galeones.
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1: 7 de la mañana, 31 minutos.

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0: Revisamos el clima esta mañana en La Unión, temperatura de este momento 9 grados, lluvia débil todo el día y una máxima de 12 grados en La Unión. Valdivia, en esta jornada de este día, martes 14 de julio, presenta una temperatura de 8 grados, lluvia débil hasta las 5 de la tarde y luego lluvia moderada, se espera una máxima de 12 grados. 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
1: 7 de la mañana, 35 minutos.
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0: 7 de la mañana, 44 minutos.
1: Estas son las noticias que nos molestan a los chilenos, ¿eh? Cuando estamos viendo cómo nos sube la bencina y todas las cosas. Desde mayo los sueldos de todos los seremis de salud aumentaron un 20%, alza que se mantendrá durante todo el tiempo que el ocupante del cargo se encuentre en ejercicio o hasta marzo del 2030. Esta es una medida independiente del reajuste anual del sector público y a pesar del anuncio del gobierno de que bajaría los sueldos de los altos cargos como ministros, subsecretarios y seremis, la Comisión para la Fijación de Remuneración, organismo técnico y autónomo encargado de establecer los sueldos de altas autoridades, decide autorizar el pago de un monto adicional mensual equivalente al 20% de la remuneración bruta para los secretarios regionales y ministeriales de salud. O sea, un 20% le aumentan el sueldo a los seremis de salud. Sigamos en 7 AM Tornagas.

0: 7 de la mañana, 52 minutos.
1: Torta Galeones, se informa la temperatura.
2: 8 grados, 4 décimas.
1: Y la humedad.
2: 90%.
3: Estamos en 7M y cuando se habla de las inversiones de los futbolistas, los nombres de Messi y Cristiano Ronaldo suelen aparecer primero. Sin embargo, mientras ambos atraviesan la etapa final de sus carreras, una nueva generación comienza a ocupar el centro de la escena. Son figuras que han brillado en el Mundial de Fútbol 2026 y que fuera de la cancha también construyen negocios cada vez más sofisticados. Acciones, bienes raíces, marcas de consumo, clubes deportivos y hasta una nueva competencia internacional de ajedrez, como el caso de Erling Haaland, forman parte de sus apuestas. Francia, Marruecos, España, Bélgica, Noruega, Inglaterra, Argentina y Suiza, protagonizar los cuartos de final del torneo de las selecciones. También coinciden algunos de los jugadores que más activamente están diversificando y moviendo su patrimonio. Hay muchos futbolistas que con esto del Mundial hoy día se están haciendo mucho más ricos. Sigamos juntos en 7am en Radio Tornagaleones.
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0: 7:59.
1: Tornacañones me informan la temperatura.
2: 8 grados 4 décimas.
1: Y la humedad
2: 90%.
3: Estamos en 7M en Tornacañones. La compleja situación del desempleo en Chile ya no es sorpresa para nadie. El gobierno lo cataloga como un verdadero drama social, mientras intenta zanjar la mega reforma e impulsar medidas con las que busca paliar la emergencia laboral. Como lo llama hace tiempo el director Centro UC de Encuesta y Estudio Longitudinal David Bravo. Este último lideró la mesa de reactivación laboral integrada por diversos expertos transversales en la materia. La instancia entregó al Ejecutivo un informe con 22 propuestas consensuadas que buscan revertir el estancamiento del empleo formal y elevar la participación laboral, especialmente entre mujeres y jóvenes. Ojalá que se pueda dar, ¿eh? Sigamos juntos en 7M hasta las 8 de la mañana.
4: Muy bien, llega la hora de acercarnos a las 8 a.m., momento en que llega el resumen informativo aquí en Tornacañones. Un abrazo grande y que tengas una excelente jornada. Y recuerda seguir junto a Tornacañones durante todo lo que resta del día.
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5: Un hombre fue detenido en la comuna de Corral tras ser acusado de agredir a una adulta mayor y a dos menores de edad en un hecho de violencia intrafamiliar registrado en el sector Cerro La Marina. De acuerdo con la información policial, personal de segundo patrullaje de la Tenencia Corral concurrió al lugar luego de recibir un llamado telefónico entrevistándose con las tres víctimas, quienes presentaban lesiones visibles. Según el relato entregado a Carabineros, el presunto autor de las agresiones corresponde a la expareja de la adulta mayor, con características físicas y de vestimenta proporcionadas por las víctimas. Los funcionarios iniciaron un patrullaje que permitió ubicar al individuo en el sector El Boldo, donde fue detenido por los delitos de lesión leve y desacato en contexto de violencia intrafamiliar. Tras revisar sus antecedentes en las plataformas institucionales y judiciales, Carabineros constató además que el imputado mantenía una orden de detención vigente por el mismo delito, también en contexto de violencia intrafamiliar. El Centro Zonal de Meteorología Marina de Valparaíso realizó un aviso de marejada que se presentarán desde el sector de Golfo de Penas hasta Los Vilos y en el archipiélago Juan Fernández. Se estima que el inicio de esta condición se va a manifestar a contar del lunes 13 hasta el martes 14 de julio, alcanzando su mayor desarrollo en las respectivas horas de pleamar o alta marea y según las condiciones de viento local. El jefe del Centro Zonal de Meteorología Marina de Valparaíso, capitán de fragata Carlos Gaete Mundaca, explicó el fenómeno. Debido a un activo sistema frontal que afecta al sector sur del país, esperamos marejadas con dirección del oeste-suroeste a contar del lunes 13 de julio en nuestro litoral, afectando desde Golfo de Penas hasta Los Vilos, incluyendo el archipiélago Juan Fernández, generando oleaje con rompiente en bahías abiertas a esa dirección, dijo. Se estima que su mayor desarrollo se presente durante las horas de pleamar o alta marea, en particular

0: Incorporación al presupuesto de inversión regional del proyecto Ampliación Cementerio Municipal de Máfil, iniciativa que contempla una inversión de 324 millones de pesos financiado por el gobierno regional para responder a la creciente demanda de sepulturas en la comuna. La medida permitirá enfrentar una situación considerada urgente, ya que el actual cementerio municipal en funcionamiento desde aproximadamente 1908 y ampliado por última vez en 1995, está prácticamente al límite de su capacidad. En la actualidad, el recinto registra alrededor de 2.425 inhumaciones y presta servicio a toda la comuna. El gobernador regional Luis Cubertino destacó que la aprobación de los recursos permitirá entregar una solución proyectada para los próximos 15 a 20 años luego de que el municipio lograra sanear los terrenos colindantes y obtener la autorización sanitaria necesaria para concretar la ampliación. Con esta inversión estamos respondiendo a una necesidad prioritaria de las familias de Máfil, dando una respuesta concreta a un crecimiento que no podía seguir esperando, afirmó la autoridad. Por su parte, el consejero regional Juan Carlos Farías sostuvo que el proyecto responde a una necesidad planteada por el municipio y que va a permitir brindar una solución digna a las familias de la comuna. Mientras que el consejero Ítalo Martínez valoró la iniciativa, señalando que fortalecerá la infraestructura comunal y va a mejorar las condiciones para quienes se enfrentan a la pérdida de un ser querido. El proyecto contempla la habilitación en terreno de 1,25 hectáreas, donde se construirán 1.394 sepulturas individuales y 191 sepulturas dobles, lo que permitirá incorporar 1.776 nuevas capacidades de inhumación. Además, las obras consideran la construcción de servicios sanitarios, cierre perimetral y acceso, una pérgola ceremonial, mobiliario urbano, sistema de iluminación y puntos de riego, mejorando la infraestructura y las condiciones de uso del recinto para la comunidad. La iniciativa ya cuenta con diseño aprobado, factibilidad técnica y autorización sanitaria del Servicio de Salud Los Ríos, por lo que podrá avanzar a su etapa de ejecución una vez contemplados los procesos administrativos correspondientes. La comuna de Futrono se prepara para una nueva edición de la Night Running Viento Sur Futrono 2026, una corrida nocturna de 5 kilómetros que busca promover la actividad física y reunir a la comunidad en torno al deporte. La actividad será el viernes 17 de julio a partir de las 19 horas con la largada desde la Carpa Neruda en el centro de la comuna. El evento es gratuito, abierto a todo público, por lo que podrán participar personas de distintas edades y niveles de experiencia. Esta será una nueva versión de la Night Running Viento Sur, iniciativa que en ediciones anteriores convocó a numerosos corredores y que busca consolidarse como una de las actividades deportivas del calendario invernal de Futrono. Desde la organización informaron que el recorrido oficial de la competencia será dado a conocer durante los próximos días a través de sus canales oficiales, por lo que invitaron a la comunidad a mantenerse atenta a las novedades relacionadas con lo que es este importante evento.
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0: La campaña solidaria Manos que Abrigan 2026 alcanzó un total de 316 metros de manta confeccionada en la comuna de Futrono, superando con creces los 205 metros reunidos durante el periodo anterior. La iniciativa fue desarrollada por el municipio local a través de la Casa de la Mujer, Lía Vázquez. El proyecto convocó a vecinas, vecinos, familias, organizaciones, instituciones y funcionarios municipales. Todos ellos elaboraron de manera voluntaria cuadrados, tejidos que posteriormente se unieron en una manta colectiva, usando diferentes técnicas, colores y materiales. El trabajo coordinado permitió transformar los aportes individuales en prendas útiles. La cifra representa un aumento de 111 metros respecto del año anterior y da cuenta del crecimiento que han experimentado la campaña desde su creación. El objetivo final de Manos que Abrigan es confeccionar estas mantas para destinarlas a personas mayores y personas con dependencia de distintos sectores de Futrono, especialmente durante los meses de baja temperatura. Durante las próximas semanas, los equipos responsables comenzarán la distribución de las frazadas en distintos puntos de la comuna, priorizando a los beneficiarios ya identificados. Desde el municipio agradecieron la alta participación comunitaria y confirmaron que la iniciativa tendrá una nueva edición el próximo año para continuar ampliando su alcance territorial. Gifen no se quedó atrás y durante varias semanas las vecinas se dedicaron a confeccionar cuadrados y mantas para los mayores y realizaron la medición de sus mantas el fin de semana, alcanzando 76 metros en total, los que sumaron a la medición comunal realizado el sábado en Futrono. Durante el sistema frontal que afectó a la región a principios de esta semana y que trajo las mayores consecuencias para Corral y Valdivia, Bomberos cumplió un rol fundamental en la respuesta a la emergencia. Es así como el Cuerpo de Bomberos de Valdivia dispuso de cerca de 150 voluntarios durante esos días y mantuvo todos los carros en servicio, generando rotación en turnos diarios y nocturnos, según lo informó el comandante Mario Estrada. Iniciada la emergencia, indicó, decretamos acuartelamiento para las 10 compañías del Cuerpo de Bomberos, lo que significó que están con refuerzo de bomberos los cuarteles y disponibles ante la ocurrencia de cualquier tipo de emergencia o apoyo que la comunidad requiera. Acerca y además, y dadas las consecuencias del sistema frontal en Corral, Bomberos de Valdivia prestó apoyo a esa comuna. En esa línea, el comandante Estrada precisó que rápidamente desplegamos 3 unidades especializadas y cerca de 25 voluntarios, los que estuvieron atendiendo emergencias y evacuaciones en sectores de riesgo. Ya con la retirada del sistema frontal, el Cuerpo de Bomberos bajó el acuartelamiento, pero el cuerpo siempre está atento a todo tipo de eventualidades que pudiesen surgir, declaró. De forma paralela, Bomberos Valdivia está realizando la campaña de captación de socios. En esa línea, el comandante Mario Estrada detalló que el fin de semana estamos desplegando nuestras 10 compañías para poder realizar una captación de socios. Esto a través de las boletas de agua en todo Valdivia. Esto, explicó, es un aporte mensual que nos permite seguir implementando renovación de elementos de protección personal, capacitación y, por supuesto, dando a nuestros elementos más valiosos, nuestros bomberos. Las autoridades del gobierno continuaban en terreno revisando los avances de las gestiones para dar respuesta también a las comunas afectadas durante lo que fue el fin de semana. Con 3 jornadas abiertas a la comunidad del Festival de Invierno 2026, evento que cierra la Semana Capital Cervecera, se realizará los días 17, 18 y 19 de julio en el recinto de ferias del Parque Zaval en Valdivia, consolidándose como una de las principales actividades de la temporada invernal en Valdivia. Así fue informado recientemente durante una actividad de lanzamiento a la que asistieron autoridades representantes del mundo cervecero y gastronómico de la capital regional. El Festival de Invierno, que es organizado por el Departamento de Desarrollo Económico del municipio de Valdivia, busca fortalecer la identidad local, impulsar el turismo de invierno y promover el desarrollo económico de la comuna a través de la cultura cervecera, la gastronomía, la música y el emprendimiento local. El vicepresidente de la Asociación Gremial Capital Cervecera, César Astorga, sostuvo que como agrupación se pusieron objetivo claro cuando se acercaron al municipio y, lógicamente, que es destacar a Valdivia como capital cervecera del país. Durante las 3 jornadas, el festival contempla participación de 20 cervecerías artesanales locales y regionales, 3 emprendedores gastronómicos, 5 food truck, además de presentación de bandas locales y nacionales y número humorístico. Todo esto a disposición entre las 12 y 23 horas, a excepción del domingo que concluye a las 22 horas. El viernes 17 está la inauguración, charla del seminario Capital Cervecera, actividad del gremio cervecero, ceremonia de premiación Copa Capital Cervecera y presentación de bandas locales. El sábado hay programada una serie de actividades recreativas y familiares, presentación musical a cargo de bandas locales, el grupo Revival con su tributo a Creedence para cerrar con Silvestre. En tanto, para el domingo habrá más actividades recreativas donde se incluye una de intercambio de láminas del álbum del Mundial, presentación de artistas locales, el espectáculo humorístico de Esteban Duch y el cierre musical de los charros de Luchito y Rafael. De acuerdo con las cifras oficiales que maneja el municipio de Valdivia, el 2025, el Festival de Invierno convocó aproximadamente 30.000 visitantes, registró ventas por más de 118 millones de pesos y superó 9.500 litros de cerveza comercializado, cifras que reflejan su relevancia como plataforma de encuentro ciudadano, promoción turística y dinamización económica local.
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0: El debate en torno a la invariabilidad tributaria contenida en la mega reforma que hoy día impulsa el gobierno del presidente Kast ha abierto varios flancos políticos y una semana difícil para la oposición. Esto tras el acuerdo que firmaron senadores del PPD con el ministro de Hacienda, Jorge Quirós, para modificar el régimen de invariabilidad tributaria. En concreto, el acuerdo reduce de 25 a 10 años el plazo general de invariabilidad para inversiones de hasta 100 millones de dólares, fijando un periodo de 15 años para proyectos de hasta 350 millones y manteniendo los 25 años solo para inversión superior a 500 millones de dólares. Además, incorporó una sobretasa permanente de 1,5% para quienes se acojan al beneficio y mantuvo el pago del royalty minero. Desde mayo, los sueldos de todos los seremis de salud aumentaron un 20%, alza que se mantendrá durante todo el tiempo que el ocupante del cargo se encuentre en ejercicio hasta marzo del 2030. Es una medida independiente del reajuste anual del sector público y a pesar del anuncio del gobierno de que bajaría los sueldos de los altos cargos como ministros, subsecretarios y seremi, la Comisión para la Fijación de Remuneraciones, CFR, organismo técnico y autónomo encargado de establecer los sueldos de altas autoridades, decidió autorizar el pago de un monto adicional mensual equivalente al 20% de la remuneración bruta para los secretarios regionales y ministeriales de salud, solicitado en mayo por el Ministerio de Salud mediante el oficio 686 Según la resolución de la comisión, los seremis con son cargo de exclusiva confianza del presidente de la República, adscritos al grado 2 de la escala única de sueldos. Tal grado corresponde en promedio a una remuneración bruta mensual cercana a 7,9 millones de pesos.
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0: La compleja situación del desempleo en Chile ya no es sorpresa para nadie. El gobierno lo cataloga como un verdadero drama social mientras intenta zanjar la mega reforma e impulsar medidas con las que busca paliar la emergencia laboral, como lo llama hace tiempo el director del Centro UC de Encuestas y Estudios Longitudinales, David Bravo. Este último lideró la mesa de reactivación laboral integrada por diversos expertos transversales en la materia. La instancia entregó al Ejecutivo un informe con 22 propuestas consensuadas que buscan revertir el estancamiento del empleo formal y elevar la participación laboral, especialmente entre mujeres y jóvenes. El panorama es poco alentador. El Instituto Nacional de Estadística, INE, informó que la desocupación a nivel país alcanza el 9,4% en el trimestre de marzo-mayo 2026. Esto es el nivel más alto desde junio del 2021, en un escenario donde el mercado laboral solo ha mostrado deterioros y acumula 41 meses consecutivos con cifras superiores al 8%. Luego de dar un balance de las vacaciones de invierno, en donde se evidenciaron resultados que cumplieron las expectativas del gremio del turismo, pero con miras a mejorar por región, el sector abrió el debate sobre evaluar que el receso escolar vuelva a ser durante el mes de julio, como era años atrás. El balance del turismo durante los días libres estuvo de acuerdo a la Federación de Turismo FEDETUR, en línea con las proyecciones, pero aún existe una preocupación en torno a las fechas del receso este año. Las vacaciones de invierno escolar se extenderán desde el lunes 22 de junio hasta el viernes 3 de julio. Cabe mencionar que el cambio en el calendario escolar, en donde se adelantó el inicio de las vacaciones de invierno hacia la segunda quincena de junio, comenzó a implementarse de manera sistemática a partir de 2022, respondiendo a motivos sanitarios y epidemiológicos para adelantarse la circulación de virus invernales. Mónica Salaquet, presidenta ejecutiva de FEDETUR, relaciona la solicitud con la caída de nieve, la cual generalmente es más baja en junio al estar el invierno recién entrando, por lo que quieren que las vacaciones vuelvan a realizarse en el mes de julio del próximo año.
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0: Producto de un sistema frontal que ingresará al país, la zona central se prepara para enfrentar un evento de precipitaciones durante la semana entrante. El fenómeno, que se extenderá de manera continua desde el jueves 16 de julio, feriado por el Día de la Virgen del Carmen, hasta el domingo 18, responde a un sistema frontal apoyado por un río atmosférico de categoría intensa, de acuerdo con el experto de la Dirección Meteorológica de Chile, Elio Brufot. De acuerdo con los pronósticos, el evento abarcará un amplio tramo del país, desde la región del Biobío hasta la región de Coquimbo. Respecto a los montos estimados, se proyecta que entre las regiones de Coquimbo y Metropolitana caigan 140 a 150 milímetros en el total del evento, que es 4 días. El viceministro de Economía, Fomento, Turismo y de Minería, Daniel Massa, adelantó que el gobierno continuará ampliando su plan para enfrentar el desempleo en una nueva batería de medidas que serán presentadas durante la semana, entre ellas un subsidio para la construcción y un bolsillo electrónico destinado a apoyar el acceso a la vivienda. El secretario de Estado explicó que estas iniciativas complementarán el denominado modo empleo, estrategia lanzada por el Ejecutivo para crear 50.000 puestos de trabajo antes de octubre. Recibimos una economía después de 12 años sin crecimiento, que una de sus consecuencias es un desempleo de más de 950.000 personas. Más que mirar para atrás, nos estamos haciendo cargo. Somos gobierno y estamos ofreciendo un plan que es bastante robusto, afirmó. El viceministro recordó que la primera etapa del plan concederá 25.000 subsidios a la contratación, cuyas postulaciones comenzarán el 15 de julio a través del Servicio Nacional de Capacitación y Empleo Sense, además de programas de empleo financiados mediante la Subsecretaría de Desarrollo Regional, SUBDERE. La desaprobación del presidente José Antonio Kast se mantuvo a niveles altos durante la segunda semana de julio, alcanzando un 58%, mientras que su aprobación llegó al 38%, esto de acuerdo con la última encuesta Plaza Pública Cadem publicada el día domingo. El sondeo también reflejó un deterioro en la percepción sobre el desempeño del Ejecutivo en distintas materias, especialmente economía y empleo, que pasó a convertirse en una de las áreas peor evaluadas por la ciudadanía. Según los resultados, el 58% de los consultados desaprueba la forma en que Kast está conduciendo el gobierno, un punto menos que la medición anterior, mientras que el respaldo al mandatario se mantuvo en 38%.
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0: China lanzó un misil intercontinental balístico desde un submarino de propulsión nuclear. La prueba realizada en el Océano Pacífico confirma que Beijing está acelerando la modernización de su arsenal estratégico y es una demostración de que busca consolidar una triada nuclear plenamente operativa, además de reforzar su capacidad de disuasión frente a Estados Unidos. ¿Qué se sabe realmente del misil probado? Porque el lanzamiento marca un hito para las Fuerzas Armadas chinas y qué implicancias tiene para el equilibrio estratégico en la región es sin duda la gran pregunta que hoy ronda en el mundo. Francia mantendrá esta jornada sus 37 departamentos en alerta roja, el nivel máximo de vigilancia por calor, incluido París y su región, según informó el Instituto Meteorológico Oficial Meteo France. El Instituto Meteorológico Nacional prevé en los departamentos afectados, que también estuvieron el domingo en alerta roja, temperaturas máximas de entre 37 y 41 grados centígrados en un episodio de calor intenso que continúa afectando a buena parte del país y que supone ya la tercera canícula desde finales de mayo. El calor extremo también se mantendrá en los departamentos bajo alerta naranja, la segunda de la escala, con valores que podrían alcanzar entre 38 y 41 grados en el suroeste, entre otras zonas, fue lo indicado.
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0: Al menos 27 personas han muerto en un incendio de un pub de Bangkok en la madrugada de esta jornada, según informaron autoridades de Tailandia. El incendio se produjo antes de la medianoche en una cervecería de Napa Drosao, al norte de la capital tailandesa, y alrededor de las 0:26 horas, los servicios de bomberos habían logrado este lunes controlar el incendio, según el canal público tailandés. El primer ministro de Tailandia, Anutin Charnibarkul, acudió más tarde a la zona para supervisar la situación e informó a los medios que 27 personas murieron y que varios heridos habían sido trasladados al hospital. En agosto del 2022, el incendio de una discoteca en Tailandia dejó al menos 15 muertos y 37 heridos, y el propietario fue acusado de negligencia y de operar el establecimiento nocturno sin licencia. Israel va a celebrar elecciones legislativas el próximo 27 de octubre, la fecha límite fijada por ley después de que el actual parlamento complete el 17 de julio su mandato íntegro de 4 años, informó la Cámara en un comunicado. El anuncio fue realizado por el presidente de la Comisión de la Knesset Parlamento, el diputado del partido derechista Likud Ofir Katz, durante el debate del proyecto de ley de financiación de partidos que incorpora una disposición que fija el inicio del receso electoral para el próximo día 17. De cumplirse el calendario, serán las primeras elecciones convocadas en la fecha establecida por ley en Israel en cerca de 40 años y las primeras en las que un gobierno completa su mandato en más de medio siglo. La asesora jurídica de la Knesset, Sajid Afik, señaló que la Cámara completará su mandato íntegro y no será disuelta, por lo que no será necesario aprobar una ley de disolución, ya que los comicios se van a celebrar en la fecha prevista por la legislación israelí.
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0: El comentario del expresidente de gobierno Mariano Rajoy sobre que la selección de Francia de fútbol tiene un altísimo nivel, eso sí, sin franceses, ha desatado las críticas del ejecutivo del PSOE, y se puede decir que le han tachado sus palabras de racistas y xenófobas y le han acusado de avergonzar a España. El presidente del gobierno Pedro Sánchez ha replicado a Rajoy desde la cuenta de X a través de un mensaje en el que defendió que la pertenencia a un país no se mide por el apellido o el color de la piel, y sí, por el arraigo. España es de quien la ama y la trabaja, no de quien la avergüenza. Con declaraciones xenófobas, ha subrayado Sánchez en respuesta al comentario del expresidente del gobierno del PP en una columna publicada en el debate tras la clasificación de España para las semifinales del Mundial. En Perú, el quinto juzgado de investigación preparatoria de La Molina ordenó 15 meses de prisión preventiva contra el empresario Jackson Mora, ex esposo de Tilsa Lozano, y otros 7 investigados por integrar presuntamente una red criminal que vulneró los sistemas informáticos de la Municipalidad Distrital de Pueblo Nuevo de Chincha. El magistrado Valery Raúl Romero Palacios ordenó que Jackson Mora y sus coimputados pasen 15 meses en prisión preventiva mientras son procesados por el presunto fraude informático. Además del ex esposo de Tilsa Lozano, los implicados en el caso de los arquitectos del fraude son César Antonio Nepozola, Daniel Jesús Mesones Mazzini, Giovanni, Jeremy Puerto Rico, Mugaburú, Fabia Carolina Reyes Sala, Roy Luis Chauca Tantalián, Fiorella Milagro Gallo Roncalla y Máximo Salomón Ojeda Cisneros. La decisión judicial se produjo luego de evaluar los argumentos presentados por la Fiscalía y la defensa de los investigados durante la audiencia de prisión preventiva en Perú. El juez consideró que existían elementos suficientes para imponer la medida cautelar, así como riesgos procesales que justificarían el internamiento mientras continúan las investigaciones. Más de 53.000 extranjeros han sido procesados para su deportación y repatriación de Sudáfrica en un intento de combatir la migración irregular y en plena escalada de tensión por la ola de ataques xenófobos de los últimos meses, informó el gobierno sudafricano. Hemos seguido facilitando el retorno de extranjeros a sus países, ya sea mediante la deportación o la repatriación voluntaria asistida, afirmó la ministra de Justicia y presidenta del Comité Interministerial IMC en inglés sobre migración, Mamoloko Kubayi, en una rueda de prensa en Pretoria. Las autoridades recalcaron que la repatriación se refiere al acto de devolver a una persona a su país de origen, mientras que la deportación es un proceso formal y legal mediante el cual un gobierno expulsa a un extranjero de su país.
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0: El consejero delegado del grupo Volkswagen, Oliver Blum, considera que la compañía debe recortar otros 50.000 empleos a los 100.000 ya anunciados para reducir en todo el mundo los costos empresariales si estos no cambian. En una entrevista interna en la intranet de Volkswagen, a la que tuvo acceso el seminario Spiegel, Blum señala que esta reducción de empleo sería necesaria para recortar los costos administrativos de infraestructura y apoyo al negocio principal a un nivel competitivo. Estos costos son en el grupo Volkswagen un 20% más elevados que la media en las empresas comparables del sector, añadió Blum, según informa Spiegel durante la jornada del día lunes.
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0: O'Higgins se transformó en el segundo finalista de la Copa de la Liga al vencer por lanzamientos penales a Ñublense en la semifinal de vuelta, disputada en el Estadio El Teniente de Rancagua. El elenco visitante, vencedor de la ida por 2-1 con goles de Pablo Calderón e Ignacio Geraldino, atacó en los primeros instantes. Geraldino, principal arma de ataque de los chillanejos, obligó a responder con atajadas claves a Omar Carabalí. El vencedor se va a coronar campeón de la primera edición del torneo y sobre todo se quedará con el cupo de Chile 3 para Copa Libertadores 2027. De esta forma, O'Higgins y Coquimbo eliminarán la final de la Copa de la Liga 2026 el sábado 18 de julio, 20 horas, en el Estadio Elías Figueroa Brander en Valparaíso.
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0: El cantautor Manuel García se presentó el fin de semana en el Teatro Regional Cervantes con su gira Pánico 20 años, conmemorando las dos décadas de su primer disco solista. Durante el concierto, el artista interpretó las 13 canciones que dieron vida a este emblemático álbum, además de algunos de los temas más representativos de su trayectoria y nuevas composiciones. La presentación reunió a un amplio público que acompañó al músico en un recorrido por parte de su repertorio, en el marco de una gira que celebra uno de los trabajos más significativos de la música chilena reciente. La cartelera del Teatro Regional Cervantes se puede revisar en teatroregionalcervantes.cl.
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5: 9 de la mañana, 4 minutos.

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0: Fue informado recientemente durante una actividad de lanzamiento a la que asistieron autoridades representantes del mundo cervecero y gastronómico de la capital regional. El Festival de Invierno, que es organizado por el Departamento de Desarrollo Económico del municipio de Valdivia, busca fortalecer la identidad local, impulsar el turismo de invierno y promover el desarrollo económico de la comuna a través de la cultura cervecera, la gastronomía, la música y el emprendimiento local. El vicepresidente de la Asociación Gremial Capital Cervecera, César Astorga, sostuvo que como agrupación se pusieron objetivo claro cuando se acercaron al municipio y, lógicamente, que es destacar a Valdivia como capital cervecera del país. Durante las tres jornadas, el festival contempla participación de 20 cervecerías artesanales locales y regionales, 3 emprendedores gastronómicos, 5 food truck, además de presentación de bandas locales y nacionales y número humorístico. Todo esto a disposición entre las 12 y 23 horas, a excepción del domingo que concluye a las 22 horas. El viernes 17 está la inauguración, charla del seminario Capital Cervecera, actividad del gremio cervecero, ceremonia de premiación Copa Capital Cervecera y presentación de bandas locales. El sábado hay programada una serie de actividades recreativas y familiares, presentación musical a cargo de bandas locales, el grupo Revival con su tributo a Creedence para cerrar con Silvestre. En tanto, para el domingo habrá más actividades recreativas donde se incluye una de intercambio de láminas del álbum del Mundial, presentación de artistas locales, el espectáculo humorístico de Esteban Duch y el cierre musical de los charros de Luchito y Rafael. De acuerdo con las cifras oficiales que maneja el municipio de Valdivia, el 2025, el Festival de Invierno convocó aproximadamente 30.000 visitantes, registró ventas por más de 118 millones de pesos y superó 9.500 litros de cerveza comercializado, cifras que reflejan su relevancia como plataforma de encuentro ciudadano, promoción turística y dinamización económica local. La desaprobación del presidente José Antonio Kast se mantuvo a niveles altos durante la segunda semana de julio, alcanzando un 58%, mientras que su aprobación llegó al 38%, esto de acuerdo con la última encuesta Plaza Pública Cadem publicada el día domingo. El sondeo también reflejó un deterioro en la percepción sobre el desempeño del Ejecutivo en distintas materias, especialmente economía y empleo, que pasó a convertirse en una de las áreas peor evaluadas por la ciudadanía. Según los resultados, el 58% de los consultados desaprueba la forma en que Kast está conduciendo el gobierno, un punto menos que la medición anterior, mientras que el respaldo del mandatario se mantuvo en 38%.
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0: 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Más de 53.000 extranjeros han sido procesados para su deportación y repatriación de Sudáfrica en un intento de combatir la migración irregular y en plena escalada de tensión por la ola de ataques xenófobos de los últimos meses, informó el gobierno sudafricano. Hemos seguido facilitando el retorno de extranjeros a sus países, ya sea mediante la deportación o la repatriación voluntaria asistida, afirmó la ministra de Justicia y presidenta del Comité Interministerial IMC en inglés sobre migración, Mamoloko Kubayi, en una rueda de prensa en Pretoria. Las autoridades recalcaron que la repatriación se refiere al acto de devolver a una persona a su país de origen, mientras que la deportación es un proceso formal y legal mediante el cual un gobierno expulsa a un extranjero de su país.
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escuchar en vivo en Radio Tornagaleones. ¿Cómo están, amigos y amigas? Comenzamos una nueva edición de Tu Mañana en Vivo en Radio Tornagaleones. Te acompañamos como siempre de 9 a 12 horas con la mejor selección musical desde 1981, viviendo la música de todos los tiempos y para todos los gustos en el 105.3 en Valdivia, 106.1 en la comuna de La Unión. 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
2: 9 de la mañana, 30 minutos.

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Regresamos en Radio Torna Galores en tu mañana en vivo. Estábamos escuchando Too Funky en el 105.3, 106.1 a esta hora de la mañana. Revisamos información de plano local y fíjese que es muy interesante, ya que la Municipalidad de Valdivia amplió el plazo de votación de Valdivia Elige 2026 hasta el próximo lunes 20 de julio. Esto con el objetivo de que más personas puedan participar de este proceso de presupuesto participativo que permite a toda la comunidad decidir qué proyectos van a ser desarrollados en los espacios públicos de la comuna. En esta nueva edición, la ciudadanía puede elegir entre proyectos agrupados en dos líneas temáticas, que es Valdivia Ciudad Humedal, orientada a fortalecer la relación de la ciudad con su río, su humedal, y Valdivia Ciudad Deportiva, enfocada en promover la actividad física y el uso de los espacios públicos para el deporte y también para la recreación de sus ciudadanos. Está muy interesante esto y es necesario que usted se tome su tiempo y pueda decidir y participar, porque finalmente es cómo va a ir desarrollándose nuestra ciudad en el futuro. Usted puede elegir para qué se ocupan su dinero estos recursos que son más que necesarios entonces para el desarrollo de la comunidad. La votación se va a realizar de forma online, no tiene que dirigirse hacia ningún lugar, lo puede hacer desde su celular, desde su PC, en el sitio web valdivialige.cl, y puede participar todas las personas mayores de 14 años, habiendo a la fecha más de 5.000 votos ya emitidos. Desde el municipio reiteraron, por lo tanto, este llamado a sumarse a este proceso de democracia participativa que permite a la comunidad decidir sobre las futuras inversiones destinadas a mejorar nuestra hermosa comuna de Valdivia. Hay interesantes proyectos, ahí también incluso hay algunas imágenes donde usted puede observar cómo se van a desarrollar entonces estos recursos. Muy, muy bonito, interesante, para que usted también pueda participar y ser parte del progreso de nuestra ciudad. 20 minutos para las 10 de la mañana en Radio Torna Galones. Escuchamos a Madonna en el 105.3, 106.1.

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0: 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Ya estaremos revisando el pronóstico del tiempo para la región de Los Ríos. Le adelanto que tenemos 9 grados de temperatura y se viene la lluvia, las precipitaciones para estos días.
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Sensación térmica de 9 grados a esta hora, máxima de 13 grados con fuertes ráfagas de viento entre 30 y 61 kilómetros por hora. Lluvia moderada a esta hora de la mañana en la comuna de La Unión. Esperan precipitaciones durante todo el día, mientras que el 15 de julio tendremos una temperatura máxima de 13 grados y ráfagas de viento que van a disminuir su intensidad, llegando a un máximo de 35 kilómetros por hora. Lluvia débil durante toda la jornada. La

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3: Esta es la hora en Tornagaleones.
4: 10 de la mañana, 2 minutos.
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6: Comenzamos a revisar las principales informaciones en el plano local. Cernamec Los Ríos fortalece la atención de mujeres víctimas de violencia con jornada de capacitación especializada para sus equipos profesionales, con el propósito de continuar fortaleciendo las competencias técnicas de los equipos que trabajan directamente con la atención de mujeres que viven violencia de género. El Servicio Nacional de la Mujer y Guía de Género Cernamec Los Ríos desarrolló la última jornada del curso Prevención de las Violencias de Género, realizado en modalidad híbrida gracias al convenio de colaboración entre el servicio y la Universidad de la Frontera UFRO. La capacitación forma parte del proyecto Multas PIF, iniciativa financiada con recursos transferidos por el Gobierno Regional de Los Ríos a Cernamec para el desarrollo de acciones orientadas al fortalecimiento de la atención a víctimas de violencia intrafamiliar. Esta inversión ha permitido especializar a los equipos profesionales, promoviendo una atención cada vez más oportuna, integral y con enfoque con derechos. En noticias nacionales, desde el oficialismo solicitaron al gobierno frenar una posible decisión sobre un cargo diplomático para la ex ministra de Seguridad Pública, Trinidad Steiner. Ante los cuestionamientos por su rol previo en el Ejecutivo, el canciller Francisco Pérez Mackenna confirmó que se está evaluando una agregaduría especializada en seguridad, alguna embajada posiblemente en Perú, aludiendo a un compromiso con ella.
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6: En noticias internacionales, la cifra de fallecidos por el doble terremoto de magnitud 7.2 y 7.5 del pasado 24 de junio en Venezuela aumentó en 71, alcanzando al menos 4.561 víctimas fatales, informó el presidente del Parlamento, el chavista Jorge Rodríguez. La cantidad de heridos y personas sin vivienda, en tanto, se mantienen en 16.740 y 17.907 respectivamente, según el balance difundido en redes sociales por el diputado y hermano de la presidenta encargada, Delcy Rodríguez.
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0: Regresamos en Radio Tornada Leones, de hasta la mañana con 18 minutos. 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Tal como lo habíamos comunicado, este miércoles 15 tendremos la destacada presentación de Joana Amor en Casino Dreams Valdivia para encantar con su exitosa discografía. Artista nacional que está de gira por Chile y se presentará en Restobar Lucky Seven del Casino Valdivia. La ex voz de la noche, Joana Amor, está gozando de un gran presente y cosechándose la admiración de su exitoso cover en versión bachata de Piensa de los Red Junior, banda formada por los hermanos Zabaleta y pionera de la nueva ola. Esta canción, estrenada en 1962 y compuesta por Jorge Pedreros, es muy especial para el cantante, ya que su madre, en descanse, le gustaba mucho este tema. Fue parte de su juventud, comentó en conversación con este medio para el cover que tuvo influencia de las bachatas modernas. A los 10 años, Joana Amor comenzó a cantar, fíjese, los escenarios, ¿sabes? De la ciudad en Suecia, el mismo lugar en el que lo vio nacer hace 36 años en Norrköping, siendo el más pequeño de los cuatro hermanos. A los 14 años, junto con su hermano Jorge, fueron parte de una banda llamada en ese entonces Tormenta Brava, y así inició su amor por la música. Sin duda una gran oportunidad para estar cerca de este gran artista, Joana Amor, que se va a estar presentando entonces el día de mañana con una gran trayectoria este miércoles en Lucky Seven Casino Dreams Valdivia. Y lo mejor, gratis, con tu entrada al casino a las 22 horas. Que no se lo pierda lo nuevo de Joana Amor con esta exitosa gira nacional que está realizando y que llega a Valdivia el día de mañana. Diga hasta la mañana, 20 minutos en Radio Tornada Leones. Escuchamos The Power of Love en 105.3, 106. Power.
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4: 10 de la mañana, 33 minutos.
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Avanza los minutos en tu mañana en vivo, 20 minutos para las 11 de la mañana. 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

Revisamos información del plano local, algunas actividades que se van a llevar a cabo en Valdivia, por ejemplo, la Masterclass o clase magistral que abre inscripciones para un seminario dedicado a la creación y producción musical, donde pueden participar los artistas, agentes culturales, músicos y también estudiantes, en una nueva jornada gratuita que

La actividad se va a llevar a cabo el próximo sábado 25 de julio en el Centro Cultural Espacio y Construcción. Estará enfocada en la creación de producción musical, abordando herramientas y procesos fundamentales para el desarrollo de proyectos artísticos. Si deseas participar, lo puedes hacer. Los cupos son limitados. La inscripción se realiza en el día

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4: 11 de la mañana, 3 minutos.

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5: Tras el Comité Policial Regional realizado el día de ayer en dependencias de la Delegación Presidencial, autoridades locales destacaron que durante las últimas semanas se ejecutaron 20 exitosos operativos policiales dentro del territorio. En ese contexto, la delegada Vicky Carrasco destacó que los delitos de mayor connotación social han ido a la baja en comparación con el mismo periodo del año anterior, con una disminución del 11%, equivalente a 449 casos menos de este tipo de delito. Señaló además que durante la última semana 20 operativos en conjunto con Carabineros, la Policía de Investigaciones Senda y Equipo de Seguridad Pública Municipal, entre ellos resaltó el operativo realizado en Río Bueno, que contó con un exitoso trabajo de colaboración entre todas las instituciones, lo que permitió incautar drogas y armamento. Un menor de 16 años se encuentra en riesgo vital tras ser baleado en plena vía pública en la comuna de Macul. Los hechos se registraron cuando, por causas que se investigan, el menor recibió múltiples impactos balísticos, uno de ellos en la cabeza. Según detalló el fiscal Eco Marcelo Leiva Peña, son tres disparos que se habrían percutado y el joven tiene tres heridas a bala, una de ellas en la región parietal. Respecto a las causas del hecho, el fiscal sostuvo que no puedo confirmar ni descartar nada, mientras que en el lugar se continúan realizando diligencias con el fin de esclarecer los sucesos. A su vez, respecto del ataque, mencionó que todo esto se está investigando y evidentemente una persona que tiene tres impactos balísticos en su cuerpo, podemos claramente aventurar que fue un ataque dirigido a esta persona.
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Disfrutando de la música de Bonnie M, 11 de la mañana con 16 minutos en Radio Torna Caleuni. 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

no hay nada mejor que a mí. Así se despreocupa de aquí. Actualizamos la información del deporte, porque fíjese que hoy tenemos alarma de partido tras 16 años desde su victoria como campeona del mundo. Regresa España a una semifinal hoy en el Dallas Arena. El encuentro comenzará a las 15 horas entre Francia y España. Tremendo, tremendo partido entonces. Dos candidatos, algunos dicen que es la final anticipada de este Mundial 2026. Entre un equipo que parece invencible, Francia con un ataque demoledor, cuatro jugadores que perfectamente pueden ser balón de oro, y España que a través de su juego colectivo busca entonces obtener la victoria, asegurarse su segunda final en la historia de su país. El técnico francés Didier Deschamps ha asegurado que Kylian Mbappé se encuentra bien. Dijo que tiene derecho a no estar en entrenamiento 10 minutos. Eso a raíz de la ausencia del francés en el último entrenamiento. Aunque cuando dejaron pasar a la prensa y se vio al seleccionado francés trabajar con el grupo por lo menos en los 15 minutos abiertos a la prensa, al igual que Aurélien Tchouaméni, ausente en los últimos encuentros por decisión técnica de Decha. Así que se viene partidazo, Francia contra España, 15 horas de nuestro país, en la primera semifinal del Mundial. Y el día de mañana también se viene la segunda semifinal con Inglaterra-Argentina. Lo mejor del Mundial se guardó para el final con estos dos partidazos, un clásico ya, Francia-España en los últimos tiempos, donde España ha obtenido la victoria en los recientes encuentros, Así que por ahí también hay esperanza para el conjunto español. Deben ser hasta invencible Francia, y Inglaterra-Argentina, hay mucha historia ahí en un

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11 de la mañana con 41 minutos. Regresamos en Radio Torna Galores. Escuchamos Her a esta hora en Tu Mañana en Vivo. Recuerda que también nos puedes seguir a través de nuestro sitio web www.radiotornagalores.cl. Revisamos cómo está yendo también el mundo del espectáculo con el reciente estreno de Moana, que estaba todo destinado para ser uno de los grandes éxitos y que finalmente ha decepcionado con su debut. En la taquilla mundial, el live action de Moana solo recaudó 95 millones de dólares en todo el mundo, algo por debajo de las expectativas de la producción. En Estados Unidos y Canadá reunió cerca de 43 millones de dólares. De acuerdo con los expertos, el estreno competiría con dos películas que también son muy fuertes y que van dirigidas a un mismo público, como puede ser Toy Story 5 y Minions and Monsters, que habría afectado entonces también la venta y las opciones en taquilla de esta popular película animada que fue estrenada recientemente, pero en su versión live action con personajes reales. Moana, quien tuvo su primera parte en el año 2016 y posteriormente su secuela en el año 2024. Por el momento, Minions and Monsters llegó a los 280 millones de dólares en todo el mundo y Toy Story 5 es una gran franquicia. Superó los 879 millones de dólares de recaudación mundial. Sin duda, es la gallina de los huevos de oro esta película. La franquicia de Toy Story nunca falla con una inversión muy, muy menor. Logró una cifra extraordinaria de 879 millones de pesos. Por eso es que siguen saliendo, usted se pregunta, Toy Story, ¿cuándo termina la historia? Parece que es una historia sin fin porque factura muy, muy bien aquella película animada, que por lo demás está todavía en el cine y puede ser vista con la familia, una película entretenida para ver con los hijos, con la familia, en el cine. Una muy buena opción Toy Story. Moana también, que ahora recientemente se estrenó, especialmente si usted vio la versión animada, que ahora está protagonizada, fíjese, por La Roca, como uno de los protagonistas de esta versión live action. 11 de la mañana con 43 minutos en Radio Torna Galeones. 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
14: 12 horas, 8 minutos.

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4: La Municipalidad de Valdivia informó la ampliación del plazo de votación de Valdivia Elige 2026 hasta el próximo lunes 20 de julio con el objetivo

0: manera online a través del sitio web valdivialicia.cl y pueden participar todas las personas mayores de 14 años, habiendo a la fecha más de 5.300 votos emitidos. La senadora de Renovación Nacional, RR María José Gatica, miembro de la Comisión de Hacienda, se refirió a la inminente votación en sala de la mega reforma del Ejecutivo. Al respecto, enfatizó la importancia de construir consensos transversales para viabilizar iniciativas de esta magnitud. Al ser consultada sobre si una aprobación por un estrecho margen debilitaría políticamente el proyecto, la parlamentaria oficialista señaló que los proyectos tan emblemáticos como este les hace bien contar con la postura de la mayor cantidad de sectores políticos. Aquí se ha generado la instancia y en eso ha mostrado su liderazgo la presidenta del Senado, Paulina Núñez, de propiciar una mesa de negociación y un acuerdo, destacó Gatica.
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0: Dos cazas de la Fuerza Aérea de Polonia interceptaron este martes un avión de reconocimiento ruso IL-20 que sobrevolaba aguas internacionales en el mar Báltico a unos 30 kilómetros de las costas polacas. Según informó el mando de operaciones de las Fuerzas Armadas de Polonia, sus dos aviones de combate llevaron a cabo una interceptación efectiva, identificación visual y escolta de un avión de la Federación Rusa desde la zona de responsabilidad. De acuerdo al comunicado castrense, la aeronave rusa realizaba una misión de reconocimiento en el espacio aéreo internacional sin un plan de vuelo presentado y con el transponderador desactivado. A su vez, aclararon que en ningún momento el avión alcanzó a violar el espacio aéreo polaco.
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5: Trece horas, 8 minutos.
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7: Comenzamos a revisar las principales informaciones en el plano local. Cernamec Los Ríos fortalece la atención de mujeres víctimas de violencia con jornada de capacitación especializada para sus equipos profesionales, con el propósito de continuar fortaleciendo las competencias técnicas de los equipos que trabajan directamente con la atención de mujeres que viven violencia de género. El Servicio Nacional de la Mujer y Guía de Género Cernamec Los Ríos desarrolló la última jornada del curso Prevención de las Violencias de Género, realizado en modalidad híbrida gracias al convenio de colaboración entre el servicio y la Universidad de la Frontera UFRO. La capacitación forma parte del proyecto Multas BIF, iniciativa financiada con recursos transferidos por el Gobierno Regional de Los Ríos a Cernamec para el desarrollo de acciones orientadas al fortalecimiento de la atención a víctimas de violencia intrafamiliar. Esta inversión ha permitido especializar a los equipos profesionales, promoviendo una atención cada vez más oportuna, integral y con enfoque con derechos. Tras el Comité Policial Regional realizado el día de ayer en dependencias de la Delegación Presidencial, autoridades

0: Ellos resaltó el operativo realizado en Río Bueno, que contó con un exitoso trabajo de colaboración entre todas las instituciones, lo que permitió incautar drogas y armamento.
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0: La Municipalidad de Valdivia informó la ampliación del plazo de votación de Valdivia Elige 2026 hasta el próximo lunes 20 de julio, con el objetivo de que más vecinas y vecinos puedan participar de este proceso de presupuesto participativo que permite a la comunidad decidir qué proyectos serán desarrollados en espacios públicos de la comuna. Esta nueva versión, la ciudadanía puede elegir entre proyectos agrupados en dos líneas temáticas: Valdivia Ciudad Humedal, orientada a fortalecer la relación de la ciudad con sus ríos y humedales, y Valdivia Ciudad Deportiva, enfocada en promover la actividad física y el uso de espacios para el deporte y la recreación. La votación se realiza de manera online a través del sitio web valdivialige.cl y pueden participar todas las personas mayores de 14 años, habiendo a la fecha más de 5.300 votos emitidos. Tras una exitosa primera jornada del ciclo Seminarios 2026, una ventana a la profesionalización musical realizada en junio, dedicada a la innovación y las tecnologías aplicadas a la música, Valdivia Masterclass anunció la realización de su segundo encuentro formativo del año. La actividad se va a llevar a cabo el próximo sábado 25 de julio en el Centro Cultural Espacio en Construcción, y estará enfocada en la creación y producción musical, abordando herramientas y procesos fundamentales para el desarrollo de proyectos artísticos. En esta oportunidad, el seminario contará con la participación de los destacados profesionales vinculados a la creación musical desde perspectivas complementarias. El productor musical, compositor e ingeniero de sonido Pablo Díaz compartirá su experiencia en producción, grabación y desarrollo de proyectos musicales tras más de una década de trabajo junto a artistas en la escena regional y de una reconocida labor formativa en Valdivia. Y junto a él participará Belén Rojas, directora musical, compositora y actriz, cuya trayectoria se ha desarrollado en la intersección entre el teatro, la música en vivo y la creación territorial. Los cupos son limitados y la inscripción se realiza mediante un formulario disponible a través de las redes sociales de Valdivia Masterclass. El proceso permanecerá abierto hasta el jueves 16 de julio.
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0: Una investigación liderada por la Fiscalía de Alta Complejidad SAC-ECO, la Fiscalía Regional de los Ríos, en conjunto con el OS-7 de Carabineros, permitió desarticular una organización dedicada al tráfico de drogas. En el marco de los procedimientos se incautaron dosis de marihuana, pasta base, clorhidrato de cocaína y comprimidos de éxtasis, además de balanzas digitales y 641 mil pesos en dinero en efectivo. Según informó la Fiscalía, la droga decomisada fue avaluada en 14 millones de pesos, constituyendo un importante golpe al microtráfico en la capital regional. Los detenidos fueron puestos a disposición del Juzgado de Garantía de Valdivia. La Contraloría General de la República tomó razón de la adjudicación del diseño y construcción del nuevo transbordador que permitirá mejorar la conectividad entre Futrono e Isla Guapi y la región de los ríos. El proceso quedó establecido mediante la resolución número 37 de la Subsecretaría de Obras Públicas, que va a permitir avanzar en la construcción de una moderna embarcación propulsada a diésel y destinada a reforzar el transporte entre ambos territorios. La iniciativa es esperada por los habitantes de Isla Guapi, quienes dependen de este medio de transporte para trasladarse hacia la ciudad de Futrono. Con la aprobación del proceso administrativo, el proyecto podrá avanzar hacia la etapa de diseño y construcción, con el objetivo de mejorar las condiciones de traslado y conectividad de los vecinos y vecinas. Tras el anuncio de la llegada de un nuevo sistema frontal que traerá lluvia y viento a las distintas comunas de nuestra región, el gobierno, a través de la Delegación Presidencial Regional SENAPRED, anunció que trabaja en el despliegue de sus servicios para prevenir eventos que pudieran alterar el normal funcionamiento de las ciudades, junto con el resguardo de sus habitantes. En este contexto, el titular de la cartera de Transporte y Telecomunicaciones, Juan Pablo Alvarado, dio a conocer que instruyó a sus equipos para la correcta gestión de eventualidades durante las próximas jornadas. Del mismo modo, destacó que durante el sistema frontal recién pasado, los servicios de telecomunicaciones respondieron de buena forma ante las condiciones meteorológicas adversas, lo que permitió coordinar y gestionar el despliegue de los equipos del gobierno en las zonas mayormente afectadas. Respecto a los servicios de transporte, el Seremi hizo un llamado a quienes se movilizan, especialmente y las barcazas del recorrido de Niebla Corral, a estar atento a la información de manera oficial que estará publicando el Ministerio de Transporte y Telecomunicaciones, a planificar sus viajes y considerar eventuales cierres de puertos, suspensión de zarpes, con el objetivo de resguardar la

0: seguridad de la tripulación y pasajeros.
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0: En noticias nacionales, desde el oficialismo solicitaron al gobierno frenar una posible decisión sobre un cargo diplomático para la ex ministra de Seguridad Pública, Trinidad Steiner. Ante los cuestionamientos por su rol previo en el Ejecutivo, el canciller Francisco Pérez Mackenna confirmó que se está evaluando una agregaduría especializada en seguridad, alguna embajada posiblemente en Perú, aludiendo a un compromiso con ella. Un menor de 16 años se encuentra en riesgo vital tras ser baleado en plena vía pública en la comuna de Macul. Los hechos se registraron cuando, por causas que se investigan, el menor recibió múltiples impactos balísticos, uno de ellos en la cabeza. Según detalló el fiscal Eco Marcelo Leiva Peña, son 3 disparos que se habrían percutado y el joven tiene 3 heridas a bala, una de ellas en la región parietal. Respecto a las causas del hecho, el fiscal sostuvo que no puedo confirmar ni descartar nada, mientras que en el lugar se continúan realizando diligencias con el fin de esclarecer los sucesos. A su vez, respecto del ataque, mencionó que todo esto se está investigando y evidentemente una persona que tiene 3 impactos balísticos en su cuerpo, podemos claramente aventurar que fue un ataque dirigido a esta persona.
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0: La senadora de Renovación Nacional, R.R. María José Gatica, miembro de la Comisión de Hacienda, se refirió a la inminente votación en sala de la mega reforma del Ejecutivo. Al respecto, enfatizó la importancia de construir consensos transversales para viabilizar iniciativas de esta magnitud. Al ser consultada sobre si una aprobación por un estrecho margen debilitaría políticamente el proyecto, la parlamentaria oficialista señaló que los proyectos tan emblemáticos como este les hace bien contar con la postura de la mayor cantidad de sectores políticos. Aquí se ha generado la instancia y en eso ha mostrado su liderazgo la presidenta del Senado, Paulina Núñez, de propiciar una mesa de negociación y un acuerdo, destacó Gatica. La Dirección Meteorológica de Chile emitió una alerta meteorológica por viento de intensidad moderada a fuerte producto de un sistema frontal que llegaría a fines de esta semana a 3 regiones del norte del país. En concreto, afectaría a la cordillera de Tarapacá, la cordillera de la Costa, la precordillera Alto Loa y la cordillera de Antofagasta y la cordillera de Atacama. De acuerdo con el organismo, existe la posibilidad de desarrollo de viento blanco. A esto también se le conoce como ventisca y ocurre cuando el viento levanta la nieve y la dispersa por el aire, lo que puede dificultar la visibilidad en la zona. Este fenómeno se espera desde la tarde del jueves 16 de julio hasta la noche del sábado 18 de julio.
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0: Ante el sistema frontal que afecta a distintas zonas del país, el Ministerio de Salud activó el día lunes el Comité para la Gestión de Riesgo de Desastres, COGRIT, a nivel sectorial, con el objetivo de coordinar respuesta al sector de salud y resguardar así la continuidad de la atención de las personas. La instancia reunió autoridades y equipos técnicos de nivel central para revisar el estado de la red asistencial, monitorear eventuales afectaciones en establecimientos de salud y reforzar las medidas preventivas de coordinación con los servicios de salud y las secretarías regionales ministeriales. Durante la reunión se evaluó la situación de las regiones bajo alerta, donde se revisaron los planes de contingencia vigentes y se instruyó mantener un monitoreo permanente de la evolución del evento meteorológico, con especial atención a la continuidad operacional de hospitales, servicios de urgencia y establecimientos de atención primaria. El alcalde de Chillán Viejo, Jorge del Pozo, fue formalizado por 4 hechos que afectarían a 2 funcionarias municipales y por los que se le decretó la cautelar de arresto domiciliario nocturno. Según la acusación ante el Ministerio Público, el jefe comunal se le acusa de violación, amenazas, solicitación de personas y 2 delitos de abuso sexual por sorpresa cometidos entre el año 2020 y 2024. El fiscal jefe de Chillán, Sergio Pérez, explicó que la violación con uso de fuerza se habría concretado mientras el ahora formalizado era concejal por Chillán Viejo. En noviembre del 2022, mientras ya era alcalde de la comuna, habría también perpetrado el delito de amenazas contra una funcionaria, a quien amedrentó con destituirla de su cargo por no querer bailar con él en una actividad. Para finalizar, el persecutor dijo que de acuerdo a los antecedentes, en enero del 2023 y en su propia oficina municipal, el imputado cometió actos de relevancia y significación sexual contra la misma víctima, lo que se repitió en septiembre del mismo año, ahora en el contexto de una celebración de trabajo. 8 armas blancas de fabricación artesanal, un teléfono y un chip fueron incautados en el Centro de Cumplimiento Penitenciario de Osorno durante el 13º Operativo Nacional Simultáneo de Registro y Allanamiento realizado por Gendarmería en recintos penales del país. El procedimiento se efectuó en distintos módulos del penal osornino y formó parte de una intervención regional que también incluyó las cárceles de Puerto Montt y Ancud en el marco del Plan de Acción Institucional contra la Violencia Carcelaria 2026. Los allanamientos fueron ejecutados por personal de la Unidad de Servicios Especiales Penitenciarios, equipos de canes adiestrados y funcionarios penitenciarios con el objetivo de detectar e incautar elementos prohibidos al interior de los recintos.
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0: En noticias internacionales, la cifra de fallecidos por el doble terremoto de magnitud 7.2 y 7.5 del pasado 24 de junio en Venezuela aumentó en 71, alcanzando al menos 4.561 víctimas fatales, informó el presidente del Parlamento, el chavista Jorge Rodríguez. La cantidad de heridos y personas sin vivienda, en tanto, se mantienen en 16.740 y 17.907 respectivamente, según el balance difundido en redes sociales por el diputado y hermano de la presidenta encargada, Delcy Rodríguez. El secretario de Estado estadounidense Marco Rubio anunció una campaña para desmantelar la Corte Penal Internacional CPI tras acusarla de ser una amenaza intolerable para la soberanía estadounidense. A través de un video compartido en sus redes sociales, Rubio dijo que la CPI se otorga la autoridad para procesar e incluso encarcelar a militares y funcionarios estadounidenses que actúan en defensa del interés nacional de Estados Unidos. Al otro lado del mundo existe una institución que se autodenomina Corte Penal Internacional. Tal vez hayas oído hablar de él, tal vez no, pero lo más probable es que no sepas los nombres de sus jueces, fiscales o presidentes, expresó. Y no deberías por qué hacerlo, pero mientras hablamos, la CPI y sus amigos están librando una guerra contra nuestro país, no con balas o misiles, sino con estatutos, pactos y la fuerza de los llamados acuerdos internacionales, sostuvo.
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0: 2 casas de la Fuerza Aérea de Polonia interceptaron este martes un avión de reconocimiento ruso IL-20 que sobrevolaba aguas internacionales en el mar Báltico a unos 30 kilómetros de las costas polacas. Según informó el mando de operaciones de las Fuerzas Armadas de Polonia, sus 2 aviones de combate llevaron a cabo una interceptación efectiva, identificación visual y escolta de un avión de la Federación Rusa desde la zona de responsabilidad. De acuerdo al comunicado castrense, la aeronave rusa realizaba una misión de reconocimiento en el espacio aéreo internacional sin un plan de vuelo presentado y con el transponderador desactivado. A su vez, aclararon que en ningún momento el avión alcanzó a violar el espacio aéreo polaco. David Sánchez, hermano del presidente del gobierno de España, Pedro Sánchez, ha sido condenado este martes por la audiencia de Badajoz a 9 años de inhabilitación para empleo público como autor por cooperación necesaria de un delito de prevaricación administrativa. Las acusaciones populares pedían entre 6 y 3 años de prisión y la Fiscalía había solicitado la absolución de David Sánchez, acusado de prevaricación y tráfico de influencias por su contratación en la Diputación de Badajoz. La sentencia absuelve a David Sánchez y a los otros 10 acusados del delito de tráfico de influencias y condena al hermano del presidente del gobierno por cooperación necesaria relacionada con el cambio de nomenclatura de su puesto de trabajo. El caso ha levantado polémica en España, ya que el Partido Socialista, el PSOE, que gobierna el país, ha acusado a la oposición conservadora y ultraconservadora de impulsar una acusación contra el hermano de Pedro Sánchez, basada en bulos por motivos políticos.
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0: El Comando Central de Estados Unidos, CENTCOM, informó el lunes que completó una nueva oleada de ataques contra objetivos militares en Irán en una operación que duró 5 horas. Según el mando militar, las fuerzas estadounidenses atacaron objetivos en toda la República Islámica. Específicamente fueron bombardeados focos en Bucher, Chabahar, Yazd, con Arak, Abu Musa y Bandar Abbas, sobre los cuales Estados Unidos empleó, según el CENTCOM, municiones de precisión contra sistemas de defensa costera, instalaciones de misiles y drones, así como también capacidades marítimas iraníes. Andy Burnham superó el día lunes los apoyos necesarios para ser proclamado formalmente los próximos días como nuevo líder laborista y futuro primer ministro británico, sucediendo a Keir Starmer, tras acumular un total de 349 nominaciones de diputados de su formación, suficiente para neutralizar la posibilidad de tener algún rival. El exalcalde de Manchester, ahora diputado por Macclesfield, superó así el umbral necesario de apoyos que hace matemáticamente imposible que cualquier otro candidato obtenga el mínimo de 81 apoyos correspondientes al 20% del total de los parlamentarios laboristas y compita en la contienda. El presidente ruso Vladimir Putin dio inicio a la campaña electoral en Rusia con la detención del líder de la oposición Boris Nadezhdin, aspirante al Kremlin en 2024. Nadezhdin, de 63 años de edad, fue trasladado a la comisaría unas horas antes de que Putin participara en su primer acto electoral en un intento de revertir la caída de los sondeos del partido del Kremlin, Rusia Unida, antiguo colaborador del asesinado viceprimer ministro Boris Nemtsov, uno de los pocos políticos rusos que acudió hace 2 años al entierro del fallecido líder opositor Alexei Navalny. Vino la policía, me llevan a la comisaría, un distrito en la región de Moscú, escribió en su cuenta de Telegram el político. Hora después, Nadezhdin publicó un mensaje en el que informó haber sido acusado de extremismo por publicar en el 2023 un enlace con una imagen de Navalny.
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0: En noticias económicas, el índice de precios al consumidor de Estados Unidos registró en junio su mayor caída en más de 6 años, luego de un fuerte retroceso en los precios de la energía tras el ajuste de los combustibles y el fin de la guerra del Medio Oriente declarado a mediados del mes. De acuerdo a los datos de la Oficina de Estadísticas Laborales, el IPC cayó un 0,4% desestacionalizado durante el sexto mes del año, con lo que la tasa de inflación anual bajó a 3,5%. Los economistas consultados por Dow Jones esperaban una caída de 0,2% y una tasa de inflación de 13,8% tras el registro de 4,2% del mes de mayo.
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0: Francia y España protagonizarán un choque de colosos este martes en el Stadium de Dallas a contar de las 15 horas en la primera semifinal del Mundial 2026 en Norteamérica, con el sueño de llegar a una nueva final en una Copa del Mundo. Los españoles fueron campeones del mundo en Sudáfrica 2010 y en estos 16 años no volvieron a jugar una final. Sin embargo, desde Qatar del 2022 a la fecha, la Furia Roja tuvo una gran evolución. Fue campeón de la Eurocopa en 2024 y afronta la Copa del Mundo como uno de los favoritos, con un sólido juego defensivo y sabiendo que pueden hacer frente a Francia. De hecho, los dos últimos antecedentes oficiales entre ambos conjuntos fueron triunfos para España.
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0: La historia, el patrimonio y la cultura cervecera de Valdivia llegarán a la pantalla del Teatro Regional Cervantes con la exhibición del documental Valdivia, capital cervecera del sur del mundo. Una producción audiovisual que rescata más de 170 años de una de las tradiciones más emblemáticas de la ciudad. La exhibición se realizará el martes 14 de julio a las 19:30 horas en el Teatro Regional Cervantes de Valdivia, donde el público podrá conocer el desarrollo de la actividad cervecera valdiviana mediante un recorrido que combina investigación, archivos históricos y testimonios de quienes han sido parte de este legado.
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3: 13 horas, 30 minutos.

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2: 14 horas, un minuto.
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3: Tras una exitosa primera jornada del ciclo Seminarios 2026, una ventana a la profesionalización musical realizada en junio dedicada a la innovación y las tecnologías aplicadas a la música, Valdivia Masterclass anunció la realización de su segundo encuentro formativo del año. La actividad se va a llevar a cabo el próximo sábado 25 de julio en el Centro Cultural Espacio en Construcción y estará enfocada en la creación y producción musical abordando herramientas y procesos fundamentales para el desarrollo de proyectos artísticos. En esta oportunidad, el seminario contará con la participación de los destacados profesionales vinculados a la creación musical desde perspectivas complementarias. El productor musical, compositor e ingeniero de sonido Pablo Díaz compartirá su experiencia en producción, grabación y desarrollo de proyectos musicales. Tras más de una década de trabajo, junto a artistas en la escena regional y de una reconocida labor formativa en Valdivia, y junto a él participará Belén Rojas, directora musical, compositora y actriz, cuya trayectoria se ha desarrollado en la intersección entre el teatro, la música en vivo y la creación territorial. Los cupos son limitados y la inscripción se realiza mediante un formulario disponible a través de las redes sociales de Valdivia Masterclass. El proceso permanecerá abierto hasta el jueves 16 de julio. La Dirección Meteorológica de Chile emitió una alerta meteorológica por viento de intensidad moderada a fuerte producto de un sistema frontal que llegaría a fines de esta semana a tres regiones del norte del país. En concreto, afectaría a la cordillera de Tarapacá, la cordillera de la Costa, la precordillera Alto Loa y la cordillera de Antofagasta y la cordillera de Atacama. De acuerdo con el organismo, existe la posibilidad de desarrollo de viento blanco. A esto también se le conoce como ventisca y ocurre cuando el viento levanta la nieve y la dispersa por el aire, lo que puede dificultar la visibilidad en la zona. Este fenómeno se espera desde la tarde del jueves 16 de julio hasta la noche del sábado 18 de julio.
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3: David Sánchez, hermano del presidente del gobierno de España, Pedro Sánchez, ha sido condenado este martes por la audiencia de Badajoz a 9 años de inhabilitación para empleo público como autor por cooperación necesaria de un delito de prevaricación administrativa. Las acusaciones populares pedían entre 6 y 3 años de prisión y la Fiscalía había solicitado la absolución de David Sánchez, acusado de prevaricación y tráfico de influencias por su contratación en la Diputación de Badajoz. La sentencia absuelve a David Sánchez y a los otros 10 acusados del delito de tráfico de influencias y condena al hermano del presidente del gobierno por cooperación necesaria relacionada con el cambio de nomenclatura de su puesto de trabajo. El caso ha levantado polémica en España, ya que el Partido Socialista, el PSOE, que gobierna el país, ha acusado a la oposición conservadora y ultraconservadora de impulsar una acusación contra el hermano de Pedro Sánchez basada en bulos por motivos políticos.
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0: Esta es la hora en Tornagaleones.
1: 14 horas, 30 minutos.
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1: 15 horas, 1 minuto.

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5: Una investigación liderada por la Fiscalía de Alta Complejidad, SAC-ECO, la Fiscalía Regional de Los Ríos, en conjunto con el OS-7 de Carabineros, permitió desarticular una organización dedicada al tráfico de drogas. En el marco de los procedimientos se incautaron dosis de marihuana, pasta base, clorhidrato de cocaína y comprimidos de éxtasis, además de balanzas digitales y 641 mil pesos en dinero en efectivo. Según informó la Fiscalía, la droga decomisada fue avaluada en 14 millones de pesos, constituyendo un importante golpe al microtráfico en la capital regional. Los detenidos fueron puestos a disposición del Juzgado de Garantía de Valdivia. Ante el sistema frontal que afecta a distintas zonas del país, el Ministerio de Salud activó el día lunes el Comité para la Gestión de Riesgo de Desastres, COGET, a nivel sectorial, con el objetivo de coordinar respuesta al sector de salud y resguardar así la continuidad de la atención de las personas. La instancia reunió autoridades y equipos técnicos de nivel central para revisar el estado de la red asistencial, monitorear eventuales afectaciones en establecimientos de salud y reforzar las medidas preventivas de coordinación con los servicios de salud y las secretarías regionales ministeriales. Durante la reunión se evaluó la situación de las regiones bajo alerta, donde se revisaron los planes de contingencia vigentes y se instruyó mantener un monitoreo permanente de la evolución del evento meteorológico, con especial atención a la continuidad operacional de hospitales, servicios de urgencia y establecimientos de atención primaria.
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5: El Comando Central de Estados Unidos, CENTCOM, informó el lunes que completó una nueva oleada de ataques contra objetivos militares en Irán en una operación que duró 5 horas. Según el mando militar, las fuerzas estadounidenses atacaron objetivos en toda la República Islámica. Específicamente fueron bombardeados focos en Bucher, Chabahar, Yaz, Konarak, Abu Musa y Bandar Abbas, sobre los cuales Estados Unidos empleó, según el CENTCOM, municiones de precisión contra sistemas de defensa costera, instalaciones de misiles y drones, así como también capacidades marítimas iraníes.
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La música torna a galeones de Muddy Blues con Gemini Dreams, los grandes hits en este martes de lluvia. 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

0: 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Está jugando España con Francia, o Francia con España. 18 minutos del primer tiempo, 0-0 está en el marcador. Esta es la primera semifinal del Mundial, donde esperamos lógicamente que le vaya muy bien. No voy a decir a quién, se me puede enojar a algunos, ¿eh?
1: Ya.
0: Bueno, todos tenemos nuestros favoritos, ¿eh? El mío no está en los cuatro finalistas, pero bueno, vamos a ver cómo va la cosa. 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Recuerda, hoy es la ocasión. Michael Cimbello, Maniac, de la película Flashdance.

Los grandes hits acompañándote en esta jornada. Veamos cómo se nos viene lo que resta de julio. Todo el panorama, por supuesto. Miércoles 15 de julio, Joan Amor. Jueves 16 de julio, tributo a Romeo Santos. Viernes 17 de julio, tributo a Olivia Newton-John. El sábado 18 de julio, la Sonora Dinamita de Colombia. Luego, la próxima semana, jueves 23 de julio, tributo a Marc Anthony. El viernes 24 de julio, tributo a Rafael. Y el sábado 25, La Moral Distraída. Show gratis con la entrada al casino, ¿eh? El jueves 30 de julio, tributo a Chayanne. Y Luis Lambi se presenta el viernes 31 de julio. ¿Qué te parece? Estos shows son gratis en el Lucky 7. El día 26 de julio, el domingo, Los Vázquez, pero esto a través de Ticketmaster, compra tu entrada. Y el jueves 30 de julio, Pastor Rocha también a través de Ticketmaster. Los grandes hits te acompañan durante esta semana.

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1: 15 horas, 32 minutos.

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0: Estamos en los grandes hits acompañándoles aquí en Radio Tornagaleones 105.3, 106.1. Recuerde que mañana miércoles, Joan Amor, show en Lucky 7 gratis con tu entrada al casino. Buen espectáculo, no te lo pierdas. Oye, te voy a contar en este día martes que Shakira hizo un llamado al presidente de Francia, Emmanuel Macron, y al canciller de Alemania, Friedrich Merz, para apoyar el Fondo para la Educación Global Citizen de la FIFA, que recauda ayuda para Venezuela tras los terremotos del 24 de junio. A través de un video publicado en su cuenta de Instagram, donde tiene más de 100 millones de suscriptores, la cantante emplazó directamente a los mandatarios, Macron de Francia y Canciller de Alemania, en su turno. Como grandes naciones de fútbol, los invitamos a contribuir al Fondo para la Educación Global Citizen de la FIFA, para que los niños de Venezuela y de todo el mundo puedan aprender a leer y escribir, comentó Shakira. Ojalá, ojalá pues, ¿eh? Vamos a ver si es que ayudan o no para estos fondos. Sigamos juntos en los grandes hits.
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Espectacular y bueno, no te lo pierdas. Muy, pero muy bueno. Recuerda que también este miércoles 15 de julio estamos con Joan Amor y el sábado 16 de julio tributo a Romeo Santos. El viernes 17 de julio tributo a Olivia Newton-John. Y el sábado 18 de julio terminamos con la Sonora Dinamita de Colombia. Somos los grandes hits aquí en Radio Tornagaleones.

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1: 16 horas, un minuto.
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4: La Corporación Nacional Forestal CONAF de Los Ríos dio un paso decisivo en la orientación para la formalización de su sector de biocombustibles sólidos con el lanzamiento oficial de la Asociación Gremial de Productores y Comercializadores de Biocombustibles Sólidos de la Región de Los Ríos, AGE. La agrupación quedó legalmente constituida el pasado 2 de julio ante notario en Valdivia y su creación fue publicada en el Diario Oficial con fecha 10 de julio. La nueva entidad reúne un total de 25 socios, 12 personas jurídicas y 13 personas naturales y tiene entre sus objetivos representar los intereses del sector ante autoridades y organismos públicos, prestar capacitación y asistencia técnica a sus asociados, gestionar el financiamiento de proyectos sociales, organizar actividades de difusión y proponer estrategias que fomenten tanto la producción como la fiscalización y formalización de la actividad. Su directorio quedó conformado por José Carter Reyes como presidente, Patricio Barría como vicepresidente, Ángela Oñate Arteaga como secretaria, Ana María Gómez como tesorera y Octavio Alid Barrientos como director. En un contexto donde el mercado laboral enfrenta importantes desafíos y la tasa de desocupación alcanzó un 9,4% según datos del INE, conocer qué profesionales presentan mejores perspectivas de empleabilidad se vuelve una herramienta relevante para quienes están defendiendo y definiendo su futuro académico o reconvertir su trayectoria profesional. En este escenario, Randstad, la compañía de talento líder a nivel global, presentó una selección de carreras y disciplinas que destacan por su creciente demanda, buenas perspectivas laborales y la evolución de las habilidades requeridas por empresas, ingeniería, marketing digital y enfermería, programación, data science y analítica de datos, logística y supply chain, ciencias de la computación, energías renovables, negocios digitales, economía y finanzas, biotecnología y ecología, y ciencias ambientales figuran entre las áreas con mayor protección y proyección para los próximos años en Chile.
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4: El secretario de Estado norteamericano Marco Rubio anunció el lanzamiento de una campaña diplomática para desmantelar la Corte Penal Internacional CPI y presionar a los aliados de Washington para que abandonen el organismo al que acusan de inmiscuirse en asuntos estadounidenses. La CPI presenta una amenaza intolerable para la soberanía estadounidense, se roga a la autoridad para procesar e incluso encarcelar a militares y funcionarios estadounidenses que actúen en defensa del interés nacional de Estados Unidos, afirmó en un comunicado. Estados Unidos no es firmante del Estatuto de Roma que creó la CPI y la administración de Trump ha sancionado a altos funcionarios de la Corte por investigar presuntos crímenes de guerra cometidos por personal norteamericano en Afganistán y por actuar contra funcionarios israelíes, un aliado clave a Washington.
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0: rápidamente en La Unión. En esta tarde hay una temperatura de 13 grados, lluvia débil todo lo que resta del día. Para mañana mínima de 8 grados, máxima de 13, lluvia débil todo el día en La Unión también. 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

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Estamos en los grandes hits. Recuerda, Joan Amor, mañana miércoles 15 de julio. Así es que todos invitados cordialmente al Lucky Seven. El jueves 16 de julio, el tributo a Romeo Santos. Se viene, pero bueno, esta semanita. Bueno, le vamos a contar que un decepcionante debut tuvo en taquilla el live action de Moana al recaudar 95 millones de dólares en todo el mundo, algo por debajo de las expectativas que había con la producción. Moana recaudó el pasado fin de semana 43 millones de dólares en Estados Unidos y Canadá, mientras que alcanzó los 52 millones en el resto del mundo, consignó Verity. De acuerdo a expertos consultados por el citado medio, su cercanía de estreno con Toy Story 5 y Minion y Monster habría afectado a Moana, afectando sus opciones en la taquilla. Cabe mencionar que las versiones animadas de Moana, tanto la primera parte del 2016 como la secuela del 2024, lograron ser éxito de recaudación, consiguiendo la primera 643 millones de dólares con todo el mundo y la segunda superó los 1,000 millones de dólares. Eso en relación al mundo del cine. Sigamos en los grandes hits junto a ustedes aquí en Radio Tornagaleones.

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1: 16 horas, 32 minutos.
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3: 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Recuerda que vamos a estar el miércoles 15 de julio con John Amor, 10 de la noche, show gratis con la entrada al casino, y el jueves 16 de julio, tributo a Romeo Santos. Buenísimo. Sigamos con la música, los grandes hits.

Estamos acompañándoles en los grandes hits aquí en Radio Tornagaleones en el día de hoy. 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Recuerda, miércoles 15 de julio, Joan Amor se presenta mañana a 10 de la noche en el Lucky 7. Show gratis con entrada al casino. Lo mismo para jueves 16 de julio, tributo a Romeo Santos. El viernes 17 de julio, tributo a Olivia Newton-John. ¿Ah? ¿Qué te parece? ¿Eh? Bueno, show. Y el sábado 18, la Sonora Dinamita de Colombia. Ahí están los panoramas que vamos destacando para ustedes. Bueno, ayer se supo que falleció Sam Neill. Laura Dern, coprotagonista de Jurassic Park en 1993 junto al actor Sam Neill, despidió al neozelandés luego que se confirmara su fallecimiento a los 78 años. Dern, quien también fue compañera de reparto del intérprete en Jurassic Park 3, 2001, y Jurassic World Dominion, 2022, reaccionó en redes sociales al deceso cuyas causas no han sido reveladas. Sam fue mi querido amigo de toda la vida. Me demostró la máxima lealtad, protección y amor, siempre con un ingenio sutil. Era un caballero auténtico y noble, el galán de mis sueños. Te amaré por siempre, doctor Alan Grant, escribió en alusión al personaje del actor en la saga. Hay mucha pena tras el fallecimiento de Sam Neill. Vamos a la música para seguir juntos en los grandes hits aquí en Radio Tornagaleones en esta jornada de este día 14 de julio. Gary.

Estamos en los grandes hits acompañándote aquí en Radio Tornacaliones. ¿Cómo se viene esta semana? Increíble. El jueves 16 de julio, tributo a Romeo Santos. Espectacular. Este jueves 16 de julio, no te lo pierdas, ¿eh? El miércoles 15 de julio, un día antes, Joan Amor, con todo lo que es el romanticismo. Oye, que va a estar bueno. El viernes 17 de julio, tributo a Olivia Newton-John. Y el sábado 18 de julio, Sonora Dinamita de Colombia. ¿Qué te parece? Sin duda, tremendos espectáculos para iniciar de buena manera lo que es esta semana, que tiene un feriado de por medio. Somos los grandes hits aquí en Radio Tornacaliones, junto a Minicentro, el bazar más surtido, Arauco, esquina Esmeralda, acompañándote a esta hora. Tremenda canción con Queen, Innuendo.

0: Bien, amigos, llegamos a la parte final de los grandes hits aquí en Radio Tornagaleones. Un abrazo muy grande y nos reencontramos siempre de lunes a sábado en este mismo horario. Que esté muy bien, cuídense. 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
7: 17 horas, 5 minutos.
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0: Con el propósito de continuar fortaleciendo las competencias técnicas de los equipos que trabajan directamente en la atención de mujeres que viven violencia de género, el Servicio Nacional de la Mujer Equidad de Género de Los Ríos desarrolló la última jornada del curso Prevención de la Violencia de Género, realizado en la modalidad híbrida gracias al convenio de colaboración entre el Servicio y la Universidad de la Frontera UFRO. La capacitación formó parte del proyecto Multas BIF, iniciativa financiada con recursos transferidos por el Gobierno Regional de Los Ríos a Cernameg para el desarrollo de acciones orientadas al fortalecimiento de la atención a víctimas de violencia intrafamiliar. Esta inversión ha permitido especializar a los equipos profesionales promoviendo una atención cada vez más oportuna, integral y también con enfoque de derecho. Durante la jornada se desarrollaron los módulos finales del programa centrado en la evaluación de riesgo clave y vital y el diseño de planes de seguridad, así como la detección e intervención ante crisis de redes de apoyo en salud mental. La directora regional de Cernameg Los Ríos, Loreto Cerda, destacó que la formación permanente de los equipos es fundamental para responder a la complejidad de las violaciones de género. En Cernameg sabemos que una atención de calidad requiere equipos preparados, actualizados y con herramientas especializadas. Cabe destacar que el curso combinó contenido teórico con el análisis de casos clínicos y experiencias territoriales, favoreciendo el intercambio de conocimiento y buenas prácticas entre las y los profesionales participantes. Con esta iniciativa, el Gobierno Regional y Cernamec reafirman su compromiso con el fortalecimiento permanente de las capacidades técnicas de sus equipos, contribuyendo a una atención especializada que permita entregar mayor protección, acompañamiento y acceso a la justicia para las mujeres que enfrentan situaciones de violencia de género. Durante su asamblea anual, la Asociación Gremial de Industriales Químicos, ASIQIM, reiteró su llamado a la autoridad para avanzar en el diseño de políticas públicas que fortalezcan la manufactura nacional en un contexto donde el gremio advierte que la industria enfrenta una alta carga regulatoria y costos energéticos elevados que dificultan la inversión y la ejecución de proyectos productivos. El presidente del gremio, Francisco Horn, planteó ante socios, autoridades sectoriales y representantes de otros gremios empresariales que un país sin una base manufacturera sólida y competitiva queda expuesto a las contingencias geopolíticas externas y ve limitado su desarrollo económico. Según cifras del Banco Central, citadas por el presidente de la asociación, la industria química aportó el 2% del PIB del país durante el último año, representó el 6,6% de las exportaciones totales y el 14% de las importaciones totales de Chile en 2025, cifras que reflejan su rol estratégico como articulador de otras industrias como la minería, la agricultura, la construcción, la infraestructura energética y también la salud pública.
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0: 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En Perú, Indecopi recordó que las aerolíneas son responsables por la pérdida, robo, daño, deterioro del equipaje de los pasajeros, por lo que deben garantizar que este llegue en buen estado y a tiempo. Esto en el marco de su campaña Fiestas Patrias, tus derechos se respetan, y ante el incremento de vuelos en estas fechas. La entidad instó a los usuarios a tomar precauciones al momento de embarcar su equipaje, como exigir el ticket de registro al enviar a bodega, ya que este documento resulta inútil para la presentación de reclamos. También se recomendó en Perú tomar una foto previa del equipaje para acreditar su estado y, en caso de transportar objetos de valor, informar con anticipación a la aerolínea. Asimismo, recordó que el equipaje debe llegar al destino en la misma fecha y hora que el pasajero.
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1: 17 horas, 30 minutos.

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0: Esta es la hora en Tornagaleones.
1: 18 horas, un minuto.
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5: La Municipalidad de Valdivia informó la ampliación del plazo de votación de Valdivia Elige 2026 hasta el próximo lunes 20 de julio, con el objetivo de que más vecinas y vecinos puedan participar de este proceso de presupuestos participativos que permite a la comunidad decidir qué proyectos serán desarrollados en espacios públicos de la comuna. En esta nueva versión ciudadana se puede elegir entre proyectos agrupados en dos líneas temáticas: Valdivia, ciudad humedal, orientada a fortalecer la relación de la ciudad y con sus ríos y humedales, y Valdivia, ciudad deportiva, enfocada en promover la actividad física y el uso de espacios públicos para el deporte y la recreación. La directora de la Secretaría Comunal de Planificación, SECPLAN, Javiera Mayra, invitó a la comunidad a aprovechar esta extensión del proceso y participar de una iniciativa que busca que las personas municipales, inversiones municipales, respondan a prioridades de la ciudadanía. Valdivia Elige es una herramienta impulsada por el municipio que permite que vecinas y vecinos sean protagonistas en la construcción de la ciudad que queremos. En esta versión contamos con proyectos que recogen parte importante de nuestra identidad, poniendo en valor la relación de Valdivia con sus humedales y su entorno natural, así como también iniciativas que promueven el deporte, la vida activa y el encuentro comunitario. Por eso, queremos invitar a todas las personas desde los 14 años a informarse sobre las propuestas y participar con su voto, porque cada opinión contribuye a definir proyectos que tendrán un impacto concreto en nuestros espacios públicos, se precisó. La votación se realiza de manera online en valdiviaelige.cl y pueden participar personas mayores de 14 años. Habiendo a la fecha más de 5.300 votos emitidos desde el municipio, se reiteró el llamado a sumarse a este proceso de democracia participativa.
6: El subsecretario de Agricultura, Francesco Venecian, a través de la Unidad de Gestión de Riesgo de Desastres Agrícolas, UGRA, encabezó la reunión de coordinación junto a los directores de los distintos servicios del agro, INDAP, SAG, CNR, entre otros, para coordinar las acciones de cara al sistema frontal que se aproxima para la zona centro-sur de Chile. Entre las principales acciones se encuentra el monitoreo permanente de las condiciones meteorológicas, hidrológicas y agroclimáticas, junto con la elaboración y difusión del protocolo de gestión del riesgo de desastre por fenómeno del Niño, que establece los procedimientos para el monitoreo, la alerta temprana, la respuesta y la eventual recuperación. El subsecretario Francesco Venecian enfatizó que este frente viene fuerte desde las regiones de Valparaíso hasta el Biobío.
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8: La captura de Nicolás Maduro y su encarcelamiento en Estados Unidos no solo reconfiguró el mapa político de Venezuela, también abrió una etapa inédita en la que el poder de decisión sobre los asuntos más sensibles del país se habría desplazado hacia Washington. En el centro de ese nuevo esquema aparece el secretario de Estado Marco Rubio, cuya influencia se extendería desde el manejo del petróleo y las finanzas hasta la relación con el gobierno encabezado por la presidenta interina, Delcy Rodríguez, y el futuro de una eventual transición democrática que desemboque en elecciones próximas.
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2: 18 horas, 32 minutos.

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0: Esta es la hora en Tornagaleones.
1: 19 horas, en punto.
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3: Con financiamiento del Gobierno Regional de Los Ríos mediante recursos del Fondo Regional para la Productividad y el Desarrollo, apoyo a la participación de 15 empresas regionales en dos importantes eventos internacionales desarrollados durante junio, la Feria Alimentec 2026 en Bogotá, Colombia, y Web Summit Río 2026 en Río de Janeiro, Brasil. Al respecto, el gobernador regional Luis Cubertino destacó que uno de los desafíos que tenemos como región es generar más oportunidad para nuestras empresas y emprendedores, permitiéndoles acelerar y acceder a nuevos mercados, incorporar innovación y aumentar su competitividad. Por eso, desde el gobierno regional hemos impulsado una agenda de desarrollo productivo que pone en el centro la diversificación de nuestra economía y el fortalecimiento de las capacidades de quienes generan empleo y dinamiza los territorios. La participación de empresas de Los Ríos en eventos internacionales como Alimentec y Web Summit Río reflejan una convicción que hemos sostenido como gobierno regional y consejo regional, que es que el desarrollo de la región también se construye conectando nuestro talento, nuestros productos y nuestras soluciones en el mundo. Los gastos comunes se han convertido en uno de los costos que más ha aumentado para quienes viven en edificio y condominio. En un escenario de menor dinamismo económico, este incremento está impactando directamente el presupuesto de las familias y también comienza a modificar las decisiones de quienes buscan comprar o arrendar una vivienda. Según explicó Nicolás Román, académico de la Facultad de Ciencias Económicas y Empresariales de la Universidad de los Andes, el principal motivo del aumento está en la estructura de costos de las comunidades. Los gastos comunes se han encarecido principalmente porque entre el 70 y el 80% de su composición corresponde a mano de obra y en los últimos años han aumentado los costos laborales de manera importante debido al alza del sueldo mínimo, la reducción de la jornada laboral de 45 a 42 horas y el incremento del aporte patronal en un 1% se ha señalado.
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3: La presidenta Claudia Sheinbaum Pardo celebró la recuperación de la cuota de exportación de azúcar mexicana hacia Estados Unidos al asegurar que el acuerdo alcanzado entre ambos gobiernos representa una noticia positiva para cerca de 500.000 familias que dependen directa e indirectamente de la industria cañera en el país. Durante su conferencia matutina, la mandataria explicó que desde el 2022, Estados Unidos redujo de manera considerable la cuota de importación de azúcar mexicana, provocando que las exportaciones cayeran hasta una cuarta parte de los niveles que anteriormente se enviaban al mercado norteamericano. Esta situación, dijo, generó un excedente de producción en México que terminó por desplomar los precios que reciben los productores de caña y los ingenios azucareros, aunque ese beneficio no se reflejó en el consumidor final, indicó.
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1: Esta es la hora en Tornagaleones.
2: 19 horas, 31 minutos.
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0: Esta es la hora en Tornagaleones.
1: 20 horas, 2 minutos.
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3: La Municipalidad de Valdivia informó la ampliación del plazo de votación de Valdivia Elige 2026 hasta el próximo lunes 20 de julio, con el objetivo de que más vecinas y vecinos puedan participar de este proceso de presupuestos participativos que permite a la comunidad decidir qué proyectos serán desarrollados en espacios públicos de la comuna. En esta nueva versión ciudadana se puede elegir entre proyectos agrupados en dos líneas temáticas: Valdivia, ciudad humedal, orientada a fortalecer la relación de la ciudad y con sus ríos y humedales, y Valdivia, ciudad deportiva, enfocada en promover la actividad física y el uso de espacios públicos para el deporte y la recreación. La directora de la Secretaría Comunal de Planificación, SECPLAN, Javiera Mayra, invitó a la comunidad a aprovechar esta extensión del proceso y participar de una iniciativa que busca que las personas municipales, inversiones municipales, respondan a prioridades de la ciudadanía. Valdivia Elige es una herramienta impulsada por